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0: Buenas tardes, bienvenido o bienvenida a Descontrol Sonoro. Yo soy Eva Rivera López, más conocida como Señorita Dinamita, y por fin estamos de vuelta en Radio Utopía 107.8 FM. Menuda alegría reencontrarnos después de casi 3 meses de vacaciones. Tenía unas ganas enormes de volver a la radio y no sabéis cuánto os echaba de menos, tanto a vosotros al otro lado como a todos mis compañeros de la emisora. ¡Qué bien se siente estar de nuevo en casa! Estás escuchando Descontrol Sonoro en Radio Utopía 107.8 FM. Y hoy, después de estos meses de descanso, volvemos siendo nosotros mismos, sin pedir permiso, sin bajar el volumen, sin renunciar a lo que pensamos. Y hay cosas que aquí no vamos a normalizar ni evadir, porque tibio ni el café. Siento la necesidad de aclarar que este espacio siempre ha sido antifascista, feminista, antirracista, antiespecista, antidesahucios y pro derechos LGTBIQ+. Defendemos el derecho a decidir sobre nuestros cuerpos, sobre nuestros cuerpos, la liberación animal y el veganismo. Aquí no tiene cabida la derecha, la extrema derecha ni los discursos de odio. Estaremos siempre recordando a las víctimas de la violencia de género, denunciando cada desahucio, defendiendo a Palestina libre, mirando a la frontera de Ceuta y recordando que en este septiembre amarillo la importancia de hablar, pedir ayuda y saber que cuidarse también es resistir. Y a gritar bien alto que casos como el de Mari Carmen, la señora de 87 años que ha sido desahuciada, no se pueden permitir, pues la vivienda es un derecho que se contempla en la Constitución española. Quiero agradecer desde aquí a todas las personas que salen a la calle a luchar. Nosotros, desde aquí, venimos a poner música, cultura, rabia y libertad. También quiero compartir con vosotros que esta vuelta, además, es difícil porque al otro lado falta alguien fundamental. Mi amigo Goyito, cantante, músico de la banda Unas Vienen y Otras Van, y el oyente número uno de Descontrol Sonoro y Corazón Lusófono. Goyo nos dejó hace 2 meses. Disculpadme, pero es que me pongo nerviosa. Goyo nos dejó hace 2 meses. Esta temporada lleva tu nombre. Donde estés, estaba por ti, Goyito. Te quiero.
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0: Y ahora sí, sube el volumen, que vuelva el ruido, que vuelva el post-punk, que vuelva la rabia, que vuelva la música alternativa, que vuelva Descontrol Sonoro. Yo soy Señorita Dinamita, estamos en Radio Utopía 107.8 FM y después de casi 3 meses estamos de vuelta. ¡Y viva Palestina Libre!
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0: Para arrancar esta nueva etapa, por todo lo alto, os he preparado un programa especial dedicado a una de las bandas más grandes, oscuras y fascinantes de la historia de la música. Hoy nos rendimos ante la energía de The Cure. Para entender de dónde vienen, tenemos que viajar a finales de los 70 a un tranquilo pueblo inglés llamado Crawley. Allí nació lo que al principio llamaron Easy Cure, pero que pronto recortaron el nombre al nombre actual. Si cerramos los ojos y pensamos en ellos, a todos se nos viene la misma imagen a la cabeza. Robert Smith, ese genio incombustible de pelo cardado, pintalabios corrido y mirada melancólica. Él es el alma de la banda, el único que ha estado al pie del cañón desde el minuto uno y el dueño de esa voz capaz de acariciarte con un susurro y romperte con un grito desgarrador. Pero ojo, porque The Cure no sería lo mismo sin su escudero más fiel, Simon Gallup. Si os fijáis, ese bajo contundente y oscuro que te taladra el pecho es cosa suya. La auténtica columna vertebral del grupo desde el 79. Y por el camino no podemos olvidarnos de músicos inmensos que dejaron su huella, como Boris William a la batería, las guitarras psicodélicas de Paul Thompson o Lol Thorsuth, que estuvo ahí desde el principio forjando su identidad. Y es que aunque los coronaron rápidamente como los padrinos del rock gótico, tras nacer en plena explosión post-punk,

0: Intentar encasillar a The Cure es una batalla perdida, porque son únicos. Son esos tíos capaces de arrastrarte al rincón más opresivo y denso con un disco y al poco tiempo sacarse de la manga el pop más luminoso y fresco y bailable que puedas imaginar. Acomódate, sube el volumen y prepárate para este viaje sonoro. ¡Arrancamos!
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0: Publicada en 1979, es uno de los primeros grandes himnos de la banda. Con un ritmo frenético y una melodía pop aparentemente alegre, esconde una letra vulnerable sobre la presión masculina de ocultar las emociones. Sienta ahora la energía inconfundible de Boys Don't Cry.

Nos trasladamos ahora a 1980 con el tema que definió el sonido gótico y atmosférico de The Cure. Con su icónica línea de bajo y sus guitarras hipnóticas, te envuelve en una atmósfera claustrofóbica de la que no quieres salir. Escuchamos ahora la magia oscura de A Forest.

Incluida en el álbum Faith de 1981, esta canción destaca por su fuerza rítmica impulsada por dos bajos con efecto flanger y la ausencia total de guitarras tradicionales, una joya del post-punk más visceral. Sumérgete ahora en la potencia de Primary.

Seguimos con el brutal tema de apertura del álbum Pornography de 1982. Arranca con una de las frases más desoladoras de la historia del rock, ese demoledor, "It doesn't matter if we all die". No importa si todos morimos, que junto a su batería electrónica martilleante retrata la desesperanza y la angustia existencial en su estado más puro. Siente ahora la rabia apocalíptica de 100 Years.

El tema que llega ahora da título al disco más claustrofóbico y denso de la banda, con sonidos distorsionados, voces superpuestas y una atmósfera de pesadilla. Representa el punto más extremo y visceral de su época gótica y, por supuesto, mi tema favorito. Entra ahora en el laberinto denso de Pornography.

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1: En 1983, Robert Smith decidió romper totalmente con la oscuridad anterior y regalarnos este tema de jazz juguetón, fresco y excéntrico, que se convirtió en un éxito masivo e inesperado. Disfruta y baila ahora con The Lovecats.

El tema que abrió el disco de Head on the Door en 1985. Una explosión de pop brillante y guitarras acústicas rápidas que contrasta con una letra sobre la pérdida y la confusión emocional. Escuchamos ahora el ritmo contagioso de In Between Days.

con su característico ritmo respirado, su bajo funk y una sección de vientos casi cómica. Este tema transmite esa sensación de claustrofobia y ansiedad, pero envuelta en un formato pop irresistible. Siente tan cerca como nunca, Close to Me.

Para muchos, la canción pop perfecta. Lanzada en 1987 dentro de Kiss Me, Kiss Me, Kiss Me, está inspirada en un viaje de Robert Smith con su esposa a la costa inglesa. Una obra de arte de guitarras deslumbrantes. Déjate llevar ahora hasta el cielo con Just Like Heaven.

Extraída del aclamado álbum Disintegration de 1989. Una nana siniestra, repleta de arreglos de cuerda punteados y susurros que evoca las pesadillas infantiles de Smith, con una araña gigante. Entra ahora en este sueño inquietante titulado Luvalie.

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1: Bueno, pues el tema que acabamos de escuchar se llama Lullaby. Y vamos ahora con un regalo de boda que Robert Smith le escribió a su mujer Mary Poole. Una declaración de amor pura y directa que se convirtió en uno de sus mayores éxitos en las listas globales. Escuchamos ahora la sensibilidad única de Love Song.

El pulso bajo de esta canción es uno de los arranques más potentes del rock gótico de los 80. Una inmersión en la noche, el exceso y la atmósfera nocturna de las grandes ciudades. Siente la fuerza arrolladora de Fascination Street.

El siguiente tema es una de las baladas más emotivas y nostálgicas jamás escritas, inspirada en las fotos rescatadas tras un incendio en la casa de Smith. Es una elegía sobre los recuerdos.

0: Lanzada en 1990 como sencillo inédito para su álbum de mezclas Mixed Up, muestra la cara más guitarrera y funk rock de la banda, llena de agresividad y distorsión. Escuchamos ahora la contundencia de Never Enough.
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Y llegamos a 1992 con el himno optimista por excelencia del disco Wish. Un canto a la evasión del fin de semana que demuestra la maestría de la banda para firmar clásicos atemporales de pop radiante. Contágiate ahora del buen rollo de Friday I'm in Love. Y ese tema va dedicado a mi compi de radio, de aquí de Radio Utopía, Arturo, del programa Pioneros, porque sé que le mola. Arturo, esta es para ti, disfrútala y gracias por estar siempre.

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1: Bueno, pues hasta aquí llegó el programa de hoy. Y para cerrar este programa especial por todo lo alto, nos despedimos con un tema sublime. Compuesta en 1994 para la banda sonora de la película de culto El Cuervo, Burn es una pieza épica, oscura y envolvente que captura lo mejor del espíritu gótico de la banda, impulsada por unas percusiones rotundas e hipnóticas. Con esta joya llegamos al final de este recorrido por el universo fascinante de The Cure, en nuestro regreso a Radio Utopía. Espero que hayas disfrutado tanto como yo de este viaje por las sombras y las luces de una banda irrepetible. Recuerda que has estado en la sintonía de Radio Utopía 107.8 FM. A los mandos y al micro, Eva Rivera López, más conocida como Señorita Dinamita, para traerte la mejor música alternativa en Descontrol Sonoro. Gracias por estar al otro lado una temporada más. Nos escuchamos el próximo sábado aquí en Descontrol Sonoro. Os dejo ardiendo por última vez en esta tarde con Van. Hasta entonces, disfruta del fin de semana, pásalo bien y pórtate muy, muy mal. ¡Chao! ¡Pasarlo bien!

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Franco encontró una España destruida, deshecha, llena de piojos, llena de cadáveres, saqueada miserablemente por el comunismo y la masonería.

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Muy buenas. Les habla Cruces, Aldea, desde las mejores ondas de radio que pueden escuchar, para contarles que este programa habla de atrevernos, habla de arriesgarnos, de asomarnos a la historia del conocimiento, de las ideas. Habla de filosofía y de ese gran legado que nos dejaron tantos y tantos pensadores. Habla de quienes sí se atrevieron, exponiendo incluso su propia vida, porque ellos lo merecen y porque a ellos se lo debemos. Atrévete a pensar.

En el programa de hoy continuamos narrando qué admiraba Marco Aurelio de todas y cada una de las personas que para él fueron más importantes en su vida y cómo las recuerda con gratitud y con emoción. Todo esto lo leeremos en el capítulo primero, apartados del 1.8 al 1.15 incluidos. También explicaremos algunas curiosidades sobre otras palabras o vocablos utilizados con anterioridad para titular el texto que hoy nos ocupa, Meditaciones, recuerden, edición de Francisco Cortés Gabaudán y Manuel José Rodríguez Gervás. Por otra parte, navegaremos por fragmentos del prefacio del libro Amor líquido de Sigmund Bauman, donde se nos anticipa y resume cuál será la temática a tratar. En definitiva, nos sumergirá en los riesgos y en las ansiedades que las personas tienen tanto al vivir juntos como al vivir separados en este nuestro moderno y cambiante mundo líquido. Recordemos, como ya hicimos en el programa anterior, que el adjetivo o concepto de líquido, este autor lo utiliza para referirse a que nuestro mundo y nuestra sociedad actual se caracteriza por el cambio, por la inestabilidad y lo transitorio, como sucede a un líquido en un vaso en el que el más ligero empujón cambia la forma del agua. Nada es estable o sólido hoy. Reina la incertidumbre y nada permanece durante mucho tiempo. En la sección que significa esta frase nos acompaña por segunda vez Luis Roca Jusmet. Nacido en Barcelona en 1954, este catedrático de instituto y brillante ensayista y escritor es, a día de hoy, tremendamente activo y productivo en redes sociales. Ha ejercido la docencia no solo en la enseñanza secundaria, sino también como profesor asociado en la Universidad Autónoma de Barcelona. Autor de 3 libros, Redes y Obstáculos, de 2010, Ejercicios espirituales para materialistas, El diálogo imposible entre Pierre Hadot y Michel Foucault, de 2017, y Manifiesto para una vida verdadera, de 2023. Colabora de forma habitual con las revistas Grand Place y Café Montaigne, además de mantener su canal de YouTube siempre activo a través de sus charlas y conferencias. Luis Roca Jusmet, la actualidad de la filosofía. En un ratito le vamos a escuchar, porque nosotros, sin demorar ni un minuto más, comenzamos.

de severo hacer el bien y compartir con ansia. De Apolonio, filósofo estoico que después fue maestro de Cómodo, el hijo de Marco Aurelio, ser libre y no depender sin discusión de una tirada de dados, no mirar a ninguna otra cosa, ni un poco siquiera, sino a la razón, mantenerse sin alteración en los dolores agudos, en la pérdida del hijo y en las enfermedades graves, ver de forma resplandeciente en el ejemplo de su propia vida que la misma persona puede ser a un tiempo muy vehemente y muy relajada, aprender cómo hay que tomarse los favores aparentes de los amigos sin hacerse de menos ante ellos ni dejarlos pasar inadvertidamente. De Sexto, otro estoico sobrino de Plutarco, el buen ánimo, la determinación de vivir conforme a la naturaleza, la solemnidad sin artificio, la preocupación solícita por los amigos, la capacidad de soportar las creencias irreflexivas de los profanos, su compenetración con todos hasta el punto de resultar su trato más agradable que cualquier adulación, y él digno del máximo respeto más allá de la ocasión concreta. Su comprensión y método para descubrir y ordenar las convicciones necesarias para la vida, no hacer manifestación ni de la cólera ni de ninguna otra pasión, sino ser al mismo tiempo el más impasible y el más afectuoso.

son menos afectuosos. Respecto a este último personaje del que habla Marco Aurelio, Cornelio Frontón, además de ser su maestro y amigo personal, su relación con él fue tan estrecha que, en su correspondencia, hay en algunos momentos un tratamiento amoroso, quizá nos apuntan al final del libro, en el índice de nombres de personas, personajes y citas, estos se identifiquen más bien en el sentido de constituirse como tópico literario. De Alejandro platónico, evitar decir a alguien o escribir en una carta a menudo y sin necesidad, no tengo tiempo, y excusarse sin parar ante las obligaciones de las relaciones de convivencia con el pretexto de asuntos circunstanciales. Marco Aurelio cita de este modo a quien fue su secretario para distinguirlo de Alejandro el gramático, ya visto aquí. Efectivamente, fue uno de los secretarios especializados en la correspondencia y discípulo de Favorino, conocido sofista y filósofo amigo de Plutarco. Se cree que el apodo de platónico se corresponde, pues, con su postura filosófica. De Catulo, solo se sabe que es un estoico de la época, no hacer de menos a un amigo que imputa algo, incluso si se da la circunstancia de que lo hace sin razón, sino intentar restaurar la camaradería, hacer la alabanza de los maestros con ardor y tener un amor verdadero a los hijos. De Severo, filósofo aristotélico que se casó con una de las hijas de Marco Aurelio, el amor a los familiares, el amor a la verdad y el amor a la justicia, también la constancia y perseverancia en la honra de la filosofía, hacer el bien y compartir con ansia, tener esperanza y confiar en recibir el amor de los amigos, no disimular frente a los que merecen nuestra condena, que los amigos no precisen conjeturar sobre qué quiere o no quiere uno, sino dejarlo claro. De Máximo, importante político y militar cuya relación con nuestro pensador debió ser no solo filosófica, sino de profunda amistad personal, porque su enfermedad fue vivida por la familia imperial con zozobra. Dominarse y no dejarse llevar por nada, tener buen ánimo en otros momentos críticos y especialmente en las enfermedades, la apacibilidad en el carácter, la dulzura y empaque, llevar a cabo sin queja lo propuesto, que todos confíen en que uno piensa las afirmaciones que hace y que actúa sin maldad en aquello que actúa, no admirarse ni demostrar asombro, nunca tener prisa ni demorar, no quedarse sin recursos con la mirada baja, con una mueca o, al contrario, enojado y receloso, ser bienhechor, inclinado al perdón y lejos de la mentira, ofrecer la imagen de quien no se tuerce más que la de quien se endereza. Nadie nunca hubiera creído que lo miraba por encima, ni él hubiera tolerado que se sospechara que él se creía superior. Gastar bromas con buena intención. Puntualizamos ahora lo que ya dijimos al inicio, que el término que da título en este caso al libro de nuestro pensador, el vocablo meditaciones, no siempre fue el mismo, porque según nos apuntan en la introducción, al referirse a los aspectos previos de la obra de Marco Aurelio, la versión española más antigua de Jacinto Díaz de Miranda en 1875 se tituló Soliloquios o Reflexiones Morales y, aunque la palabra meditaciones es el título más usual y utilizado, tampoco ha sido el único ni el definitivo para este conjunto de escritos, porque también fue nombrado libros escritos para sí mismo o, en latín, se denominó Del deber de la vida y comentarios que él ha escrito para sí mismo. En otras lenguas recibe títulos que podemos traducir como pensamientos morales, conversaciones consigo mismo, etcétera, etcétera. Todo esto se cree que en realidad se ha debido a la dificultad para enmarcar su obra claramente en un género literario. Pero paramos aquí ya la lectura y las consideraciones sobre Marco Aurelio e iniciamos el recorrido por Sigmund Bauman. Recuerden, navegaremos por párrafos escogidos del prefacio de su libro, Amor líquido, donde nos adelanta y resume pinceladas de su temática, los riesgos y las ansiedades,

que las personas tienen tanto al vivir juntos, como ya dijimos, como al vivir separados en este nuestro moderno y cambiante mundo líquido. Y así, el principal protagonista del libro es la relación humana. Los personajes son los hombres y las mujeres de nuestra época, personas desesperadas porque han sido abandonadas y tienen que arreglárselas como puedan y porque sienten que son fácilmente prescindibles, personas que anhelan la seguridad de la unión humana y una mano amiga con la que contar en un momento de apuro y que están desesperadas por relacionarse, entre comillas, pero son personas también recelosas de ese estar relacionadas y en especial de estar relacionadas en serio o peor aún, para siempre, pues temen que un estado así pueda acarrearles cargas y causarles tensiones que ni se sienten capaces de soportar ni quieren soportar y que por ello pueda limitar seriamente la libertad que necesitan para, si lo han adivinado, seguir relacionándose. En este mundo nuestro de individualización galopante, las relaciones son una ventaja y a la vez un inconveniente. Pueden pasar de ser el sueño más hermoso a la pesadilla más terrorífica y no hay modo de predecir cuándo lo uno se convierte en lo otro. No es de extrañar, pues, que las relaciones sean uno de los principales motores que alimentan el actual boom de los asesores y los orientadores. Los seres humanos buscan ayuda en estos orientadores expertos, entre comillas, que les ofrecen sus servicios por un precio. Lo que esperan oír de ellos es cómo cuadrar el círculo, cómo poder estar en misa y repicando, cómo degustar las dulces delicias de la relación prescindiendo de sus aspectos más amargos y duros, cómo hacer que la relación empodere sin desempoderar, capacite sin descapacitar y satisfaga sin agobiar. Y así, los agradecidos receptores de consejos hojean las páginas de artículos sobre relaciones en los semanarios y las revistas mensuales y en los suplementos dominicales de los diarios serios y no tan serios para oír lo que desean oír de personas que saben del tema, entre comillas, y que ellos, por un exceso de timidez o de vergüenza, no se atrevían a decir por sí mismos. Para curiosear sobre qué hace y a dónde va la gente como ellos y para obtener así el consuelo que puedan sacar del hecho de saber, con el aval de expertos, que no están solos en sus solitarios esfuerzos por afrontar el dilema al que se enfrentan. Y es así como los lectores aprenden a partir de la experiencia de otros lectores reciclada por asesores que pueden probar a tener relaciones de bolsillo, una de esas relaciones que se pueden sacar cuando nos hagan falta y meterlas de nuevo y dejarlas bien guardadas cuando no. O que las relaciones son como la ribena, un concentrado de jugo de grosella negra muy popular en Gran Bretaña. Si se ingieren concentradas, provocan náuseas y pueden ser peligrosas para la salud. Así que, como la ribena, deben diluirse antes de ser consumidas. O que los miembros de parejas que viven en casas separadas sean dignos de elogio porque son unos revolucionarios, entre comillas, de las relaciones que han pinchado la asfixiante burbuja en la que las parejas convencionales se encierran. O que las relaciones, como los automóviles, deberían pasar las inspecciones técnicas periódicas para asegurarse de que todavía cumplen unas condiciones mínimas para transitar. En definitiva, lo que aprenden es que el compromiso y en particular el compromiso a largo plazo es la trampa que el empeño en relacionarse debe evitar más que ningún otro peligro. Y así, un asesor experto, entre comillas, proporciona al lector la siguiente información. Cuando te comprometas, por superficialmente que lo hagas, recuerda que probablemente te estarás cerrando la puerta a otras posibilidades amorosas que podrían llenarte y satisfacerte más.
Otro experto suena aún más contundentemente todavía. Las promesas de compromiso no significan nada a largo plazo, fluctúan como cualquier inversión. Así que, si deseas relacionarte, mantén las distancias. Si quieres que tu unión con otras personas te satisfaga, no hagas ni pidas compromisos. Mantén en todo momento todas las puertas abiertas. Pensémoslo, ¿no será que los habitantes de nuestro mundo moderno líquido están preocupados por una cosa cuando en realidad hablan de otra distinta? ¿Andan realmente en busca de relaciones que perduren o lo que desean por encima de todo es que esas relaciones sean ligeras y flexibles para que puedan despojarse de ellas en cualquier momento? En último término, ¿qué clase de consejo buscan realmente? ¿El de cómo atar la relación o el de cómo romperla, si se da el caso, sin hacer daño a nadie y con la conciencia tranquila? Tal vez la idea misma de relación añada mayor confusión. Continúa estando cargada de vagas amenazas y sombrías premoniciones. Anuncia los placeres de la unión en un aliento y los horrores del confinamiento en el siguiente. Quizás sea esa la razón por la que las personas, en lugar de hablar de su experiencia y sus perspectivas futuras en términos de relacionarse y de relaciones, se refieran cada vez más, ayudadas e inducidas por tan instruidos asesores, a conexiones, a conectarse y a estar conectados. En vez de hablar de compañeros o de parejas, prefieren hablar de redes. Pero, ¿qué virtudes tiene ese vocabulario de la conectividad que no están presentes en el de las relaciones? A diferencia de las relaciones, de los parentescos, de las parejas y de otras nociones similares que resaltan el compromiso mutuo, la red representa una matriz de conexiones y desconexiones simultáneas, habilitadas al mismo tiempo. En una red, conectarse y desconectarse son opciones igualmente legítimas. La red evoca momentos en los que se está en contacto, intercalados con periodos de libre deambular. En una red, las conexiones se establecen por encargo y pueden romperse también a voluntad. La posibilidad de que se dé una relación indeseable e irrompible es precisamente lo que hace que la idea misma de relacionarse suene tan peligrosa. Sin embargo, las conexiones pueden romperse y se rompen mucho antes de que empecemos a detestarlas. Las conexiones son, pues, relaciones virtuales. A diferencia de las relaciones de viejo cuño, y no digamos ya de las relaciones con compromiso o de los compromisos a largo plazo, parecen estar hechas a medida de un escenario de vida moderna líquida, donde se supone que las posibilidades amorosas, y no solo las amorosas, vienen y van a una velocidad cada vez mayor y en multitudes que nunca merman. A diferencia de las relaciones reales, en las virtuales es fácil entrar y salir. Parecen elegantes y limpias, accesibles y fáciles de usar en comparación con la pesada, lenta, inerte y desordenada vida real. Un varón de 28 años de Bath, entrevistado a propósito del vertiginoso aumento de la popularidad de las citas por internet en detrimento de los bares de solteros y de los anuncios de citas, señalaba una ventaja decisiva de las relaciones electrónicas. Siempre puedes darle a la tecla suprimir. Por tanto, las relaciones virtuales, denominadas ahora conexiones, sientan el modelo que expulsa todas las demás relaciones del panorama. Pero eso no hace felices a los hombres y a las mujeres que ceden a la presión, o no más felices al menos que los hacía la práctica de las relaciones previrtuales. Lo que se gana por un lado, se pierde por otro. Como bien señaló Ralph Waldo Emerson, cuando patinamos sobre hielo fino, la velocidad es nuestra salvación. Cuando la calidad nos decepciona, tendemos a buscar redención en la cantidad.
que los compromisos no significan nada cuando las relaciones dejan de ser fiables y no es probable que duren, nos predispone a reemplazar parejas por redes. Pero una vez las cambiamos, nos damos cuenta de que estabilizarnos se vuelve incluso más difícil que antes. Estar en movimiento se convierte en una obligación. Mantener la velocidad se transforma en una tarea extenuante. Y lo más importante de todo, esa molesta incertidumbre y esa irritante confusión que la velocidad supuestamente debía ahuyentar, se niegan a desaparecer. Este libro está dedicado, pues, a los riesgos y a las ansiedades de vivir juntos y de vivir separados en este, nuestro moderno y cambiante mundo líquido. Y bien, paramos aquí definitivamente la lectura porque es hora de iniciar ya nuestra sección. ¿Qué significa esta frase? ¿Qué significa esta frase?

desde la más pequeña brizna de hierba hasta las estrellas. Y entonces allí, frente al cielo estrellado, en dos ocasiones distintas, sentí verdaderamente la cruda esencia de mi existencia. Al mismo tiempo, sentí mi pertenencia al mundo, mi inmersión en la totalidad del mundo, desde la más pequeña brizna de hierba hasta las estrellas. Estas palabras fueron pronunciadas por Pierre Hadot, el pensador que hoy nos ocupa, cuando describió en una entrevista a la revista Philosophie cómo, siendo adolescente, descubrió el sentimiento de la existencia. En ese justo momento fue cuando dató su vocación filosófica. Es una experiencia a la vez aterradora y encantadora que he repetido, por ejemplo, contemplando los Alpes desde el lago Lemán. Todo esto moldeó mi percepción de la filosofía, que considero una transformación de la percepción del mundo. Como dijo Ponti, la filosofía es un esfuerzo por enseñarnos a ver el mundo de una manera nueva. Por un lado está la vida cotidiana, que vivimos de manera semi-inconsciente gracias a nuestros hábitos. Por otro, están esos momentos y estados privilegiados donde vivimos las cosas muy intensamente, continuó narrando Hadot. En la misma entrevista, nuestro pensador afirmó que también la figura de Pascal le preparó para la filosofía. En sus pensamientos, obra del referido autor, Pascal da voz al incrédulo, dice Hadot, al que se siente angustiado ante el silencio eterno de los espacios infinitos. No sé quién me trajo al mundo, ni qué es el mundo, ni qué soy yo mismo. Veo estos aterradores espacios del universo que me rodean y me encuentro apegado a un rincón de esta vasta extensión sin saber por qué estoy situado en un lugar y no en otro, y por qué este breve tiempo que se me ha dado para vivir se asigna a este punto y no a otro en toda la eternidad que me precedió y en todo lo que me sigue. Solo veo infinitos por todas partes que me encierran como un átomo y como una sombra que dura apenas un instante y sin retorno. Y hasta aquí algunas pinceladas que describen la experiencia y la lectura que marcó a nuestro autor y determinó su camino hacia la filosofía. Pero ahora, a continuación, a través de la exposición y la palabra de Luis Roca Jusmet, el profesor que hoy nos acompaña, van ustedes a poder profundizar mucho más en las ideas y en la obra que Pierre Hadot edificó, porque ¿qué era para él sustancialmente la filosofía y cómo la entendía? ¿Qué figura histórica marcó su inicio? En realidad, ¿qué caracteriza a un filósofo? ¿Cuál es el significado originario y a qué ámbito pertenece la expresión ejercicio espiritual que después se apropió la religión? ¿Cuál es la verdadera función práctica de la filosofía? ¿Qué problema surgió con la aparición del cristianismo? ¿A qué se reduce la filosofía después de la Edad Media? ¿O en qué consistió el diálogo que Pierre Hadot mantuvo con Michel Foucault? De todo esto y de mucho más, de forma exquisitamente brillante, nuestro profesor a continuación nos va a hablar. Por tanto, nosotros ahora escuchamos.

Voy a hablar de un filósofo francés, no muy conocido, pero me parece que muy importante, que se llama Pierre Hadot. Filósofo francés, nacido en Francia en 1922, que murió el año 2010. De formación católica, siguiendo el deseo de su madre, se ordenó sacerdote, pero bueno, pronto dejó los hábitos. Es interesante porque plantea una concepción totalmente renovadora de la filosofía, que es entender la filosofía como forma de vida y entender la filosofía también, esto es complementario de lo anterior, como ejercicio espiritual. Para Pierre Hadot, este es el sentido originario de la filosofía. Es decir, la filosofía nace en Grecia, sobre todo con la figura de Sócrates, como búsqueda de una manera determinada de vivir, como una práctica. Por lo tanto, hay que entender originariamente, y como quiere mantener Pierre Hadot, la filosofía no como una teoría, como un discurso, sino, y mucho menos como un sistema, sino como una práctica. Todo el discurso filosófico, todo el discurso teórico tiene sentido si se aplica a la práctica. Por lo tanto, el filósofo no es el que enseña filosofía ni el que construye un sistema filosófico, sino el que vive filosóficamente. Y para saber lo que quiere decir vivir filosóficamente, nos remitimos a la noción de ejercicio espiritual. El ejercicio espiritual es un término que suena mucho a religioso, incluso lo vinculamos más con los jesuitas, San Ignacio de Loyola, pero para Pierre Hadot originariamente pertenecía a la filosofía. Es decir, la filosofía era un conjunto de ejercicios, un conjunto de prácticas que estaban orientadas a hacernos mejores y a hacernos más sabios. La sabiduría siempre es un ideal inalcanzable, por esto hablamos de filósofo como el que desea, el que sigue el camino del saber y no el que está ya instalado en un saber definitivo. Por lo tanto, este camino es un camino que nos va transformando. De hecho, hay una conversión filosófica. El término conversión, que también se utiliza mucho en religión, para Pierre Hadot es también originariamente algo que provenía de la filosofía. ¿Por qué conversión? Porque estas ideas filosóficas nos transforman. Transforman nuestra mirada, incluso nuestro deseo, porque según cómo miramos las cosas, aparece o no aparece un deseo, y por tanto también lo afectivo. Cambia, transforma también nuestra manera de pensar de una manera imparcial, de una manera objetiva, no de manera polarizada ni subjetiva. Cambia también nuestra manera de actuar, porque la filosofía es ética. Es decir, no es que la ética sea una parte de la filosofía, sino que la propia filosofía, incluso la parte más, digamos, contemplativa, porque es una visión de las cosas, tiene unas implicaciones y unas consecuencias éticas. Por lo tanto, estos ejercicios espirituales son la base, la esencia de la filosofía. ¿En qué consisten estos ejercicios espirituales? Bueno, hay una parte que serían más lo que podríamos llamar ejercicios espirituales de formación, escuchar al filósofo, de lectura, leer al filósofo, de escritura, tomar notas, escribir, de diálogo, la conversación filosófica. ¿Y todo esto para qué? Todo esto para aplicarlo. ¿Y en qué lo aplicamos? Lo aplicamos en la vida cotidiana, lo aplicamos en cada momento de nuestra vida.
Por lo tanto, hace falta, y esto también son la parte de los ejercicios espirituales de aplicación, tener una mirada amplia, hace falta ser altruista, hace falta ser o vivir el presente con plena atención, hace falta que nuestra vida sea una vida con propósito. Esta expresión de Montaigne le gusta mucho, de hecho, a Pierre Radot. Una vida con sentido. Y para esto la filosofía tiene su función, que vuelvo a repetir, es esta función práctica. ¿Cuál es el problema? El problema es que para Pierre Radot, a partir del, podríamos decir, hegemonía del cristianismo, el cristianismo se convirtió en una forma de vida y, por lo tanto, se redujo la filosofía a pura teología. Esto pasado la Edad Media no se soluciona porque la filosofía, aunque no sea teología, pasa a ser un discurso algo académico, un discurso, un sistema, una especialidad universitaria, y continúa perdiendo este sentido. Aunque lo pierda a nivel académico, los grandes o muchos de los grandes filósofos han mantenido hasta la actualidad, podríamos decir, este sentido originario de la filosofía como forma de vida. ¿A quién se refiere Adot? Pues bueno, se refiere, por ejemplo, a Montaigne, se refiere, por ejemplo, a Descartes, a Spinoza, se refiere también a Goethe, se refiere también a Schopenhauer, a Nietzsche. En el siglo XX, pues estaría también Heidegger, estaría Wittgenstein. Y todo esto, pues, hace que se mantenga viva esta llama. De hecho, es importante e interesante también el diálogo que mantiene Pierre Radot con un filósofo de mucha actualidad en la segunda parte del siglo XX, que es Michel Foucault, sobre lo que podemos aprender de los antiguos, ¿no? En este sentido, de ejercicio espiritual, que diría Dot, y de técnicas del yo, que diría Foucault. Foucault también escribe en su última etapa, muy inspirado por Adot, como muere joven a los 56 años, no se puede dar el debate porque Foucault discrepa en algunos sentidos del planteamiento de Adot, y es Adot, cuando muere Foucault, cuando escribe sobre acuerdos y desacuerdos. Acuerdos en este sentido de transformador práctico de forma de vida, de ejercicio de la filosofía, de que hay un gran aprendizaje con los antiguos, pero Adot considera que le da un sentido demasiado individualista, ¿no? O demasiado incluso esteticista, ¿no? Como estética de la existencia que plantea Michel Foucault como desarrollo de la propia singularidad, ¿no? Mientras que Adot entiende más que la filosofía nos abre al universal, nos abre al humanismo, nos abre a lo cosmológico, nos abre a lo absoluto. Y en este sentido, pues bueno, ya digo que es muy, muy interesante pues leer lo que Adot escribe sobre este encuentro con Foucault. Que esto lo hace como un artículo en lo que sería su libro principal, que se llama Ejercicios espirituales y filosofía antigua, que es un conjunto de artículos que son como los más paradigmáticos, porque aquí explica también lo que entiende por ejercicios espirituales. Hay otro libro también muy bueno, muy aconsejable, que se llama La filosofía como forma de vida, donde lo que hace Pierre Radot, a través de una entrevista, es explicar todo este trayecto personal, cómo encuentra
este sentido de la filosofía como forma de vida y por qué lo llama ejercicio espiritual en un sentido más global que lo que podía ser ejercicio ético o ejercicio individual. También aquí hay que decir que tiene otros muchos libros importantes, por ejemplo, ¿qué es la filosofía antigua? Por ejemplo, Plotino, la simplicidad de la mirada. Adot es un experto en el sentido profundo, no académico también, en este sentido vital de neoplatonismo. De hecho, hace su tesis doctoral sobre Marco Victoriano, un neoplatónico romano. También La ciudadela interior, dedicado a Marco Aurelio y a sus meditaciones, a sus cuadernos de notas, con unos comentarios muy buenos, igual que el manual que dedica de hecho a Epícteto. El estoicismo romano le interesa mucho. También tenemos No te olvides de vivir, Goethe y los ejercicios espirituales según Goethe. Tenemos también El velo de Isis, también muy, muy interesante, y qué es la filosofía antigua. Y esto es solo una forma, digamos, de hablar de lo más representativo, porque la obra de Godot es amplia, muy interesante, y no solo, digamos, para los filósofos, porque como él mismo plantea, su filosofía no es una filosofía académica, sino a cualquiera que pueda mejorar, que busque formas de vivir diferentes.

Pues muchísimas gracias, Luis, por dedicarnos esta exposición sobre un pensador que, como muy bien tú dices, no es en la actualidad demasiado conocido. Gracias por tu labor cotidiana de divulgación en redes, por tu esfuerzo constante, por tu estudio y aprendizaje incansables. Gracias por transmitirnos día a día tus reflexiones sobre innumerables pensadores y, en definitiva, gracias por tu incesante e imperecedera vocación, porque, créeme, a todos nos enriqueces. Recibe desde aquí nuestro más cordial y entusiasta abrazo. Y bien, hasta aquí por hoy, solo añadir que en nuestro afán de aunar melodía y filosofía, en esta ocasión ha sonado la canción de Le Metec de Georg Moustaki. Dar las gracias, como siempre, a nuestro asesor en latín y griego, Joaquín Patón, y a Mariano García Nieto, uno de los mejores técnicos de sonido del momento, en ocasiones por sacarnos de apuros y también por haber sabido transmitirnos espléndidamente bien su formación y sus conocimientos. También contarles que las afirmaciones que se expresan en cada uno de estos espacios son responsabilidad exclusiva del autor que las emite, pudiendo coincidir o no con la organización de este programa. Si lo desean, estamos en iVoox, canal Atrévete a Pensar Profes, y en las respectivas plataformas de todas y cada una de las radios que nos emiten en abierto. Igualmente disponible en nuestros podcasts del 1 al 60 a través de YouTube. Pueden escucharnos en abierto a través de canal Málaga Radio, Radio Pizarra y Valle del Guadalhorce en Málaga, por la Universidad de Salamanca a través de Radio USAL y por la Universidad de Jaén a través de Uniradio, en Madrid por OMC Radio, Villaverde, Eco Leganés y Radio Utopía, San Sebastián de los Reyes, Alcobendas y Zona Norte, en Granada por Radio Padul y Onda Sur Motril, en Sevilla por Radio Guadaira y en Huelva por Antena Huelva, a través de CLM Activa Radio en Castilla-La Mancha, también en Toledo a través de Radio Illescas FM y Fuensalida Radio, en Albacete por Radio La Roda y finalmente en Ciudad Real por Radio Daimiel, Radio Miguel Turra y Onda Almagro. Si trabajan, colaboran, habitan, viven en una radio, en cualquier ámbito, municipal, empresarial, público o privado, reducido o amplio, y quieren que este programa se emita y escuche a través de sus ondas, solo tienen que escribirnos a atrévetepensarradio@gmail.com. Se despide de todos ustedes, Cruces, Aldea. Que sean felices.

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Una semana más, volvemos a estar como siempre y como nos gusta en tu grata compañía, disfrutando de la pura radio rock que te ofrecemos a través de este espacio radiofónico que se llama Trovador Urbano y ya que conoces más que de sobra. Este año cumplimos 32 años en antena, que se dice pronto, y como siempre con las pilas recargadas, con las ganas de volver a contarte lo que se acontece en el mundo del rock nacional, en sus diferentes formas, en sus diferentes sentimientos y en sus diferentes expresiones, en esa FM tuya preferida, en tu app preferida o a tu página web preferida. Un email de contacto que es trovadorurbanosradio@gmail.com y nuestro blog y podcast que es asaltomataradiorock.com /trovador-urbano, donde te emplazo a que te acerques a escuchar muchas de estas propuestas en entrevistas que hacemos semana tras semana en un formato más distendido, como bien te digo, de muchas de nuestras bandas. Seguimos dando salida, poco a poco van siendo o nos van haciendo partícipes de lo que será el primer larga duración de esta banda que aún no sabemos sus componentes, de esta banda madrileña, de esta banda de heavy metal con tintes muy oscuros, pero sobre todo de un heavy metal muy...

Mi apasionado, la nueva propuesta que sale a través de su sello Cruz del Sur Music, este segundo single, como te digo, de su segundo larga duración, Crimson Coven, la banda en cuestión, y este Children of the Same Sun que nos propone para arrancar la nueva edición del programa. Como siempre, mil gracias por la escucha. Escuchas a Crimson Coven.

De esta manera tan contundente y tan espectacular, al menos a mí, desde mi punto de vista, me lo parece, comenzamos la nueva edición del programa con Chris Onkoven, que nos lleva hasta una banda que nos han hecho llegar a través de Argage su disco y que han decidido por el momento hacer un parón indefinido. Te hablo de los vallisoletanos Zirconia, que a través de su quinto trabajo discográfico, este Siena Aesthetic Garbage, nos vuelve a ofrecer una buena porción de temas en ese trío instrumental, en ese power trío, pero sin voz, y que siempre han sido capaces de mantener la llama viva con todo lo que conlleva y la dificultad añadida de no tener un cantante, pero que ellos con su maestría y a través de su música, a través de este metal progresivo muy bien desarrollado y sobre todo que es capaz de llegarte a la alma escuchándolos, pues con este trabajo, como te digo, este Synaesthetic Garbage, de momento hacen un parón esperando que retomen en no mucho tiempo la carretera. Vamos a ir conociendo uno de los cortes de este último trabajo de los vallisoletanos Zirconia, este Seeds of Ardora. Ahí los tienes.

Seguimos con más después de escuchar a Ciconia, esperando que en no mucho tiempo vuelvan a estar en la carretera, una banda que recuerdo hacerles una entrevista y la verdad es que tenían una gira muy intensa durante un mes por Rusia. La verdad es que hay muchas bandas que te das cuenta de lo poco mentadas que están, solamente el poderoso Caballero Don Dinero, o al revés, no sabría ahora mismo la metáfora exactamente, y eso que me he criado entre refranes, pero como bien te digo, una banda que giró en su momento, ha estado haciendo cosas fuera de nuestro país, y es una pena, porque al fin y al cabo el tiempo que se le puede dedicar a la música es el que es, hay que depender de otros trabajos. En definitiva, pues han hecho un parón indefinido, que sea eso, indefinido simplemente. Nos venimos hasta Alcobendas, zona norte de Madrid, con esta banda, con Lover Drive, una media que no llega a los 30 años de edad, y eso nos congratula en un mundillo del rock que pinta canas y gente que ya vuelve a la palestra después de haber criado familias. En definitiva, Lover Drive nos llena de orgullo y satisfacción por, como te digo, la contundencia de encontrarte una banda con un sonido muy, muy americano que te pueda recordar a gente como, digo, como Skid Row o también bandas inglesas, también en esa, sobre todo en la parte rítmica, en la batería, ¿no? Como te digo, Lover Drive, no sé, hace partícipe de este Breakdown, que es uno de sus cortes que puedes disfrutar y que iremos dando salida. La contundencia y la juventud tienen norma, forma y nombre aquí en Madrid. Lover Drive.

Es una auténtica alegría ver gente joven en el mundo del rock. Además, viniendo a hacer esta producción a nuestros estudios, encontrando a gente que con menos de 16 años, con 16, 15 años, con camisetas de los Dead, del fallecido Chuck Schuldiner, y que te digan además que son fanáticos del metal, como se acentúa habitualmente saliendo de los contextos clásicos, es una auténtica alegría y se le llena a uno el corazón de fuerza para seguir haciendo esta propuesta radiofónica que escuchas semana tras semana, que nos lleva de nuevo a conocer a Thalassa. El caso de Thalassa es que nos hicieron llegar sus dos obras en formato físico. Como bien te digo, el grupo trío barcelonés, Daniel Soriano a la voz y a la guitarra, Guillén Cuevas al bajo y Sergio Cuevas a la batería, nos hacían partícipe en este caso con lo que nos vamos ahora a desarrollar, este Destino, su segundo larga duración, con ese rock progresivo, psicodélico y también con muchos tintes de blues. Una auténtica amalgama, una auténtica delicatessen que vamos a disfrutar contigo. Este destinos, tres hombres, tres músicos. En definitiva, escuchas a Thalassa.

Y desde bandas asociadas en asaltomatarradiorock.com nos hacen partícipes de los valencianos Rock Vender. Vamos a escuchar este Siento el Rock and Roll. Te recuerdo que también tenemos nuestro blog y podcast en asaltomatarradiorock.com/trovador-urbano. Y escuchas a los valencianos Rock Vender.

Estupendo, este grupo valenciano, los Rockbender, que nos lleva a seguir un tanto esa dinámica de rock, aunque es verdad que vamos con todo, al igual que te decía anteriormente con Loverdrive, son una banda con una juventud también plena, su bajista también, en este caso bajista, me lío, su guitarrista, no te voy a decir el nombre, da un poco más la talla en cuanto a edades, pero una formación que antiguamente eran Volvoreta. Y con Vamos con todo nos presentan su segundo trabajo fonográfico que han denominado Volvoreta 2, intentando hacer un juego de palabras para no perderse mucho, ya que es una banda que está apostando fuerte por darse a conocer dentro del espectro del rock nacional. Y la verdad es que lo hacen. ¿Y de qué manera? A través de este segundo trabajo. Estos Vamos con todo, de los cuales vamos a acercarnos a escuchar estos Loros Callejeros. Ahí están los alcarreños.

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Teníamos todo, la felicidad, un reino, el propósito, una flor, lo demás, un te quiero. Ahora tengo frío, no conozco nada, no conozco a nadie, siento mucho vértigo. 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

Megadeth, banda que está de gira, despidiéndose de los escenarios y que nos servía de esta buena manera para recordar a la banda capitaneada por Dave Mustaine, una banda muy clásica y que en cierta manera nos ha influenciado a todos y a todas. Nos vamos hasta Sevilla, nos vamos a conocer el tercer trabajo discográfico de Balsa de Piedra, una formación que es capaz de aglutinar sonidos tan dispares como el doom, a través de la emoción, los sonidos escandinavos, siempre dentro de una forma oscura, o incluso el rock progresivo. Un trabajo, este nuevo trabajo, esta nueva obra de los sevillanos Balsa de Piedra, este Vanitas, un trabajo conceptual que reflexiona sobre la vida, la identidad y lo rápido que se pasa esto que llamamos vida y que muchas veces complicamos de mala manera. Vamos a disfrutar de su música, la música de Balsa de Piedra, a través de uno de los cortes de este trabajo, uno de esos cortes, un montón de cortes, además de un aire bastante largo, bastante ceñido, bastante conciso y que, como te digo, nos va a servir, en este caso con este Soma, para escuchar a estos sevillanos que suenan muy bien y que son Balsa de Piedra.

Ahí se quedan los Balsa de Piedra, que nos lleva casi a ir terminando la nueva edición del programa de hoy para escuchar este séptimo álbum delegado de una tragedia del proyecto que ya creo hace ya bastantes años, esta ópera de metal español creado por Joaquín Padilla. Este creador, como bien te digo, siempre se ha rodeado para este legado de una tragedia de los mejores músicos nacionales y para... En este caso, el séptimo trabajo lo dedica a Lovecraft. Con este título, como bien te digo, nos acerca a gente tan ilustre de nuestra fisonomía metálica, como es en uno de los casos de Diva Satánica, que nos lleva a conocer uno de esos cortes, concretamente este En las montañas de la locura, que suena tras mis palabras y que vuelve a traer a la palestra este legado de una tragedia, ya un clásico de estos trabajos conceptuales muy centrados en el siglo XIX con grandes músicos de nuestro país, y este En la montaña de la locura, legado de una tragedia.

Legado de una tragedia, con el cual despedimos la nueva edición del programa, esperando que haya sido de tu total agrado, y como siempre recordarte que has estado aquí en Trovador Urbano en estos 60 minutos de pura Radio Rock. trovadourbanoradio@gmail.com, asaltomataradiorock.com/trovador-urbano, nuestro blog y podcast, y como siempre nos gusta recordarte, gracias por habernos estado escuchando desde cualquier plataforma que lo hayas estado realizando. Disfruta de la vida, sé feliz y nos escuchamos en 7 días, autopista o bus. ¡Hasta pronto!

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0: Una semana más, estamos aquí en los mundos de Utopía, aquí en la FM, zona norte de Madrid, 107.8 de la FM, radioutopia.org.es, si nos estás escuchando online. Y si quieres escuchar el podcast, pues después de este directo lo tendrás buscándonos en nuestra página web, en los mundos de Utopía. Y como hacemos todas las semanas, tenemos al otro lado del teléfono, intuyo que desde Torrelaguna, a Elena del colectivo LGTBI, siempre se me va Plumas. Bueno, Elena.
1: Hola.
0: Me lo dices tú, Sierra, colectivo Sierra Norte.
1: Asociación que... LGTBIQ Plus Sierra Norte
0: vale,
1: de Madrid.
0: Vale, muchas gracias y lo siento, con tantos datos se me va la cabeza. ¿Qué tal va todo? Haznos un breve extracto de cómo está la actualidad en la asociación, que bueno, hace un tiempo estuvisteis por aquí con nosotras en la radio en un par de ocasiones. Y nada, cuéntale un poco a la audiencia de los mundos de Utopía.
1: Pues la asociación va viento en popa, la verdad que muy bien. Seguimos ahí creciendo, seguimos trabajando en Torrelaguna y por los pueblos de alrededor. El año pasado estuvimos ampliando así un poco nuestra zona y estuvimos haciendo exposiciones por Cabanillas, por Torremocha. Seguimos con Cruz Roja trabajando en Buitrago y en Torrelaguna, o sea que vamos muy bien. Además estamos súper contentas porque este año en Torrelaguna hay una asociación que se llama Sexy Body Milk, que es de teatro.
0: Sí, sí.
1: Y todos los años donan su recaudación de un día a una ONG o asociación y este año nos la han donado a nosotras, así que súper bien. Es un dinero que nos va a venir genial para seguir avanzando.
0: Haciendo muchas cosas, ¿cuál destacaríais dentro de esa visibilidad que estáis intentando dar en vuestra zona?
1: Pues mira, destacamos, este curso tenemos en mente y tenemos que conseguirlo, que vamos a hablar con, vamos, ya hemos hablado con el programa LGTBI de la Comunidad de Madrid y vamos a intentar que esos recursos vengan a la sierra y no sea la gente de la sierra la que se tenga que desplazar. Porque el problema que nosotras tenemos en la Sierra Norte de Madrid es que todos los recursos nos quedan lejanos. Imagínate, nosotras que vamos desde Torrelaguna, tardamos en llegar al programa LGTBI mínimo una hora y cuarto, pues gente que vaya desde Rascafría, desde Puebla de la Sierra, Pradena del Rincón, pues se multiplica el tiempo. Y claro, no puedes perder tanto tiempo en ir y volver para ese servicio. Así que lo que estamos intentando es traer ese recurso aquí. Ya hemos empezado a hablar con ellos y estamos estudiando cómo lo podemos hacer.
0: Bueno, pues es una de las buenas cosas que hay para poder, como bien dice, acercar esos recursos, ¿no? Y que esté en nuestra zona, y es gracias a asociaciones como la vuestra. Si no fuera por ese interés marcado en este caso, vuestro alrededor de lo que estáis trabajando, no sería factible.
1: Eso es. También queremos hablar con los centros de salud porque vemos que hay mucho desconocimiento sobre, bueno, es que no conocen ni siquiera la asistencia del programa LGTBI en muchos casos. Entonces sí que necesitamos que la gente de los centros de salud, los profesionales, estén formados también en el colectivo LGTBI para que puedan asesorar y mandar a la gente a los sitios que les puedan asesorar de forma adecuada.
0: Pues perfecto, que seguiros animando con vuestra asociación LGTBTIQ+, creo que lo digo bien.
1: Plus. Más, da
0: vale.
1: Igual.
0: Vale, nombre no da igual, hay que decir las cosas bien. De Sierra Norte, que estáis haciendo una labor necesaria, porque si no habría un hueco vacío en toda nuestra zona serrana. Y de esta manera pues estáis poco a poco creciendo y estáis poco a poco haciendo que la gente os conozca y bueno, y creciendo para que otras personas que están seguramente un tanto perdidas en nuestra querida sierra, pues que también se pongan en contacto con vosotras y esto siga adelante. Elena, muchísimas gracias.
1: Muchas gracias a ti, David.
0: Un beso fuerte y seguimos hablando.
1: Un beso, chao.
0: Pues ahí estamos hablando con Elena, que bueno, pues hacen una labor maravillosa. Teníamos pendiente algo con ello, ¿verdad, Carlos?
2: Pues sí, tenemos...
0: Te quedaste con ganas.
2: Sí, tenemos que aprender mucho las personas que estamos aquí hablando por los micrófonos y en general todos los hombres sobre la forma de hablar, porque el machismo lo tenemos muy incrustado y muchas veces sin querer empleamos un lenguaje un poquito ofensivo, ¿no?
3: Sí.
2: Entonces iban a venir a darnos una charla sobre el lenguaje inclusivo y está pendiente. Y estoy esperando y expectante a que vengan y nos lo den.
3: Bueno, a ver si con el tiempo se puede traer y hacer ese curso. Y bueno, pues tenemos... Hoy estamos de tú a tú, estamos con compañeras de otra emisora, de Radio Enlace, que lo teníamos ahí un tanto en stand-by, porque justo, y además que es una de las cosas que os ha pasado, bueno, saludo a María, saludo a Lucía, ¿qué tal estáis?
4: Muy bien, muchas gracias por invitarnos a venir, encantadas. Gracias
3: a vosotras también por venir, y decíamos que estuvimos hablando de intentar traeros en el mes de agosto. Claro, porque este ataque directo que se ha hecho de acoso y derribo, sin esperarlo en alguna manera de desahucio, pues lo que realmente fue en el mes de julio, de una manera muy chabacanera, muy rastrera, y no hemos podido hacer hasta ahora una entrevista que os debíamos, porque creemos que al final todos estamos en la misma situación. Es verdad que cada uno a lo mejor gestiona un local de una manera, otro de otra. Pero bueno, vamos a hablar un poco de toda la situación que estáis teniendo, que no viene solamente de este local, viene ya
4: de largo.
3: Yo diría que cuando entra este señor, por decir, David Pérez, creo que García, creo que era, pues a partir del año 2023, porque vosotros lleváis una trayectoria desde 1989, una trayectoria muy brillante en el barrio de Hortaleza, muy mítica la caseta de Radio Enlace en las fiestas del mes de mayo. Digamos que es un sitio como también un poco se ha recordado siempre a la utopía, ¿no? La gente tenía ese punto de cohesión al Alcobendas y San Sebastián de los Reyes. Pero a partir del 2023, que es cuando entra este señor, yo no sé si empiezan a verse cosas ya turbias hasta el 2025, que es cuando realmente se os hace un ataque frontal a todo el asociacionismo de Hortaleza. Cuando entra David Pérez como concejal allí en Hortaleza, ¿veis poco a poco que las cosas van a tornar y no en vuestro beneficio?
4: Bueno, a ver, nosotros formamos parte de Radio Enlace, nosotros llevamos ya pues unos 4 años participando en ellos, que nos invitaron a tener nuestro programa de radio, y cuando nosotros llegamos pues teníamos el local este que nos han... Bueno, no nos han echado porque obviamente era al final un concierto, pero claro, no han sido las maneras de la mejor manera que lo han hecho. Entonces, bueno, antes de esto, pues empezaron en las fiestas de Hortaleza a quitarnos, pues a lo mejor la caseta de las fiestas, que era, pues económicamente a Radio Enlace le venía muy bien, porque claro, como todos sabemos, en las fiestas, pues al final la gente va, la gente, como habéis dicho, conoce Radio Enlace de hace ya 30 años. Entonces es una fuente económica muy grande. Entonces, claro, te van quitando pequeñas cosas. Cuando ya van a cumplir los 4 años del concierto, Radio Enlace intenta pues ser legal y avisar, oye, que vais a convocar otras
5: elecciones para poder
3: otro concurso, ¿no?
2: Un convenio.
4: Sí, pues no, ellos estuvieron como en silencio, tal y cual, como habéis dicho, en julio, el 31 de julio, fíjate qué mala leche, el 31 de julio sí. Que sabes que el 1 de agosto la gente va de vacaciones, pues nada, después del silencio, el 31 de julio nos dicen que tenemos que abandonar el local. Previo a esto ya habíamos entregado pues cartas, ¿no?, de todos los componentes de nuestra asociación, porque nosotros somos una asociación que se llama Rodando con la Sexualidad, entonces con todo el mundo que somos, pues intentamos hacer firmas, mucha gente, muchas gracias, nos firmó, y entonces, bueno, pues intentamos por todos los medios que nos dieran una respuesta. Al final, el 31 de julio no nos dieron respuesta. Claro, nosotros particularmente somos una asociación que trabaja con personas con discapacidad, parálisis cerebral. ¿Eso qué conlleva? Que tienes que llevar silla de ruedas, tienes que llevar a personas con sus acompañantes, bueno, una serie de cosas que tú no puedes, como a lo mejor nosotros, decir, oye, pues mañana quedamos a tal hora y vamos a reivindicar esto. No, eso es mucho más complejo que solo quedar y ya está. Entonces, bueno, pues ahí estamos en la disyuntiva que nos hemos quedado pues sin local para poder grabar nuestro programa. porque Radio Enlace tiene un local, pero claro, no está adaptado.
3: Carlos y yo lo conocemos, ¿te acuerdas?
2: Sí.
3: Una escalera, sí. Vamos, ni el más osado se puede atrever a bajarla, porque son 20 peldaños, tenéis el emisor en el lado derecho según se baja.
4: Y muy anchito, claro, muy estrecho, ¿no?
3: Es que es un local de lo que tenían las comodidades antiguamente, un local, claro, que bueno, que en este caso se hace radio allí.
5: Y la entrada, sí, también tiene un pequeño escalón para poder entrar, entonces también las sillas de ruedas. Y el espacio que tienen arriba, para no caben sillas de ruedas, cabe la gente y a duras penas.
3: Sí, es un atropello total en ese concepto en el que, como bien estabas comentando anteriormente, y que no me quiero dejar de lado, porque entra muy directo, Rodando con la Sexualidad, se llama vuestra asociación,
4: sí, sí.
3: Y el programa es Deseos
4: Rodantes.
3: Rodantes, exacto, sí. Que tengo letra de médico. Los domingos, pues si os quieren escuchar, de 4, claro, ahora decís que no está para el tema, ¿no?
4: Claro, ahora desde junio que terminamos, pues ya tenemos una fecha para grabar. Pero claro, ahora mismo pues tenemos que ir con pies de plomo porque hay espacios en Hortaleza como el Cepa Dulce Chacón que nos va a dejar el espacio para poder grabar, pero eso conlleva que tenemos que llevar el equipo allá. Entonces, claro, pues es un trabajo que, porque una vez que lo pones tienes que quitarlo. Uh-huh. No es que nos hayan cedido el espacio y tengamos el espacio siempre, sino que bueno, que hay que reservarlo, aunque siempre nos han dado opciones, pero bueno, que es verdad que antes, como te estaba comentando, nosotros grabábamos el programa una vez al mes y grabábamos dos programas. Entonces ahora pues tenemos que volver a cambiar porque claro, ahora la situación es otra. Entonces ahora tenemos fechas, pero a lo mejor en un futuro no sabemos si vamos a poder grabar.
6: ¿El programa lo emitís en directo o solamente grabado?
4: No, grabado.
6: A lo mejor eso facilitaría un poco el poder grabarlo como hicimos nosotros, con unas grabadoras y llevarlos.
5: Pero también se nos ocurre.

0: Pues sentado queda.
1: Y en segundo lugar, cuando se produjo, cuando se llevó a cabo el desahucio, entre comillas, de vuestro local, cuando se llegó a esa situación, ¿hubo antes, en el tiempo, algún enfrentamiento así fuerte con el troglodita este señor?
2: Bueno, nos quiso poner una multa a Radio Enlace si no se salía en fecha del lugar, que era el Matos Pozuelos, nos querían poner una multa de 1.000 euros.
3: Cada semana que no desalojáramos el local nos iban a poner 1.000 euros de multa. Esa fue una... Porque claro, al final, cuando esto del 31 de julio sale a la luz, pues enseguida Radio Enlace se puso a manos a la obra, y la gente que estaba en Madrid, por ejemplo, compañeros nuestros que estaban en Madrid, nosotras, yo y mi compañera, oye, ¿quién puede irse a Matapozuelos un 1 de agosto o 2 de agosto porque quieren hacer esto? Por lo menos que se nos vea allí, ¿no? Que nos influye, ¿no? Que nos hayan quitado un altavoz. Y enseguida todos fuimos allí a luchar, a un apoyo, la televisión también vino, tal. Yo creo que le sentó tan mal que dijo, ¿cómo me puedo desquitar con estas personas? Pues amenazarlos económicamente, que sabemos que una radio comunitaria no tiene el despliegue que puede tener otras radios.
4: Una cosa se me ocurre, razón no han dado ninguna para el desahucio, de que necesiten el local para otro tipo de actividad, o simplemente os han echado y tenéis noticias de si sigue vacío o si se va a utilizar. O...
2: A ver, ha terminado el contrato que teníamos con el lugar de Matapozuelos y han dicho, pues ahora aprovechamos la tesitura y adiós muy buena.
3: Claro, porque esto era una concesión que dio el anterior gobierno, que creo que era del PSOE, a Radio Enlace por 4 años. ¿Qué pasa? Que este año se cumplían los 4. Ya el año pasado ya empezaron a ponernos trabas y a ya no ser tan amables. Entonces, claro, pero como hasta que no se cumplían los 4 años no podían hacer nada, estaban como atados. En cuanto han visto que a los 4 años nos podían echar, se dieron prisa para hacerlo. Y ahora pues el local está vacío y creemos que pues lo querrán utilizar pues para ellos, porque no han abierto convocatoria ni han abierto concurso público.
5: Bueno, primero que nada, dar una enhorabuena, no solamente a vosotras, por vuestro programa, con la labor tan importante que hacéis, una labor social. Aquí también tenemos programas con gente con discapacidad y realmente es una función súper importante que hay que hacer para no aislarlos, para que no se aíslen, para que socialicen, para que manifiesten sus necesidades, sus cosas, ¿no? Y a la vez, felicitaros por sus 37 años que cumplís, sí. Que cumplís dos más que nosotros, quería decir. Nosotros os invitamos a que vengáis el día 2, a la inauguración que vamos a hacer de una exposición de carteles con la época aquella, hace 35 años, hasta los días de hoy, con los programas que se han hecho, con intervenciones que habrá, un concierto, en fin. Estáis invitados a pasar un día bueno
3: Muchas
5: con nosotros,
3: gracias.
5: ¿No? Y lo que me choca es que una asociación tan longeva como la vuestra, ¿no? 37 años de actividad en el barrio, muy entroncada en el barrio, con un prestigio y una línea importante de donde han salido grandes profesionales, ¿no? Que están trabajando en las radios oficiales, en la cadena SER, en Radio Nacional, importantísimo, ¿no? ¿Por qué motivo pensáis que hay una animadversión por parte de... Bueno, a David Pérez ya le conocemos todos, no sabemos cuál es el problema que tiene... bueno, sí lo sabemos, ¿no? Lo que pasa es que...
2: Sí, mejor no decirlo.
0: Es periodista, ¿eh?
2: ¿Ah, sí?
0: Flipa, es licenciado.
2: Bueno,
5: pues a lo mejor no soporta la competencia, ¿no? La libre competencia.
0: Se pone aquí en Wikipedia.
5: Bueno, pues a ver qué es lo que le pasa al concejal David Pérez, que le llaman el concejal aguafiestas, porque lo prohíbe todo, porque lo suspende todo, censura, hace pues como Trump, lo que le da la gana, ¿no? Con los movimientos sociales y con la gente que está trabajando en el barrio, ¿qué pensáis? ¿Cuál es el motivo? Porque Radio Enlace tampoco, yo a lo mejor no lo sé, ¿no? Pero vosotras me lo podéis decir, si ha tenido una línea conflictiva con el Ayuntamiento, con el Partido Popular, o si ha hecho ataques directos a alguien, ¿por qué motivo tiene esta animadversión con Radio Enlace?
3: Pues que me imagino, a ver, tampoco yo sé mucho de este tema, pero me imagino que al hablar, pues... de cosas mundanas, la palabra mundana no me gusta mucho, pero bueno, cotidianas, ¿no? De la gente que informas de cosas sociales, de que tienes un montón de gente trabajando allí, que se hablan de...

0: de muchos temas. Nosotros hablamos, por ejemplo, de sexualidad y discapacidad, pero hay otros programas, por ejemplo, que en Cine Jabato pues habla de cine. Como ha dicho mi compañera, Surfeando la Soledad, habla de la soledad de mujeres mayores. Y luego también hay muchos programas que también llevan muchos más años que nosotros y hablamos de temas que le interesa a la gente. Y yo creo que no les interesa que la gente hable de ciertos
1: además,
0: temas.
1: Además, el ayuntamiento dará subvenciones también, ¿no?
0: Sí.
2: Bueno, o sea, que cada año también van bajando las subvenciones.
1: Bueno, pero colaboración, digamos, no agresiva existe, ¿no? La cesión del local mediante un convenio significa que hay afinidad, se reconoce la labor. ¿Por qué motivo ahora viene con esta guerrita?
0: Pues no sé, pues me imagino que tendrá otras intenciones con ese local, que le vendrá bien para algo. Porque si no ha hecho concurso público y nada, pues me imagino que lo querrá él para sus cosas.
3: Yo creo que hay un ataque más frontal ya contra el asociacionismo de Hortaleza. Ya no es... A ver, Radio Enlace es un buque insignia del barrio, pero hay un ataque frontal porque este hombre es como un elefante en una cacharrería. En Alcorcón, por parte de los sectores progresistas, tampoco es muy bien recordado cuando estuvo de alcalde. Hace, pues exactamente estuvo 4 años, si no recuerdo mal, pero no le recuerdan con mucho cariño tampoco, y donde va pisando va pudriendo el suelo.
0: De hecho, han sido las fiestas de ese municipio en el que estuvo David Pérez y nos dijeron veniros para acá a las fiestas y todo lo recaudado que hagamos en esas fiestas va a ser para Radio Enlace. Bueno, nos ha fastidiado tanto a nosotros, ahora pues para de apoyo, pues venga, aunque sea como se han quitado pues las subvenciones o os han quitado un parte del dinero, pues vamos a daros, ¿no?, esa recaudación. Entonces, bueno, pues es verdad que al final va haciendo amigos allá donde va y los como siempre decimos, ¿no?, los enemigos de nuestros enemigos son nuestros amigos. Entonces, al final, pues bueno, tienes que hacer piña para por lo menos salir adelante.
1: En Radio Enlace sigue emitiendo desde el primer día en la mismo dial, ¿no?, 107.5, si no recuerdo mal.
3: Sí.
1: Y con la antigüedad que tenéis emitiendo las ondas, tenéis pleno derecho a una licencia de emisión, como nosotros, en este caso, que me imagino que habréis solicitado. ¿Tenéis algún tipo de respuesta por parte de la Comunidad de Madrid?
0: A ver, como tenemos el local de Costa del Sol, allí que está el que no está adaptado, pues de momento estamos ahí peleando para que se puedan grabar los mayores programas allí. Pero de momento, como todavía estamos ahí recuperándonos un poco y a ver qué hacemos, todavía no sabemos muy bien cómo se va a proceder. Pero vamos, que estamos hablando ya pues a ver qué medidas se pueden tomar, por lo menos para que, aunque no nos devuelvan el local, que bueno, que lo que se haya hecho mal o bajo no la ley, pues que podamos reclamarlo aunque sea. Aunque luego nos digan que no, pero por lo menos batallarlo.
3: Este señor hace de la política, hace un trabajo. Cuando la política debía ser un bien y un uso al servicio de la ciudadanía, ¿no? Lleva desde el año 2003, 1998, siendo parte importante en el sobre todo en el Partido Popular madrileño y luego ocupando ciertos cargos donde, como bien estábamos diciendo, pues no crece la hierba, ¿no? Todavía ¿pensáis que no ha terminado de gestionar ese acoso y derribo contra las asociaciones? En este caso, porque ahora os preguntaré, porque yo y creo que a lo mejor esto de alguna manera se puede denunciar, reclamar, no lo sé exactamente, para intentar volver a llegarse, o bueno, o hacer un consenso entre todas las asociaciones, porque las afectadas, porque tiene que, entiendo que allí estáis conectados como las de aquí, y cuando hay alguien de este tipo, pues hace daño. ¿Todavía pensáis que puede llegar mucho más lejos en ese enseñamiento que tiene con Radio Enlace, en definitiva, con el asociacionismo de Hortaleza?
0: Hombre, pues sí, porque al final si nadie le para los pies y puede hacer lo que le dé la gana, al final, si yo a mí no me dicen que... A ver, que me pueden decir que las cosas están mal, pero si al final me salgo con la mía, a mí me da igual. Incluso como sigan combatiendo, pues puedo ponerme más farruco y decir, pues voy a haceros más daño. Claro, yo creo que sí. A lo mejor... Si vienen elecciones, pues es más suave, pero yo creo que con este tipo de gente la sutileza no valen. Yo creo que sé que puede seguir haciendo daño, claro.
3: Recuerdo un compañero nuestro, Jesús del Profesor Chiflado, que estuvieron tocando, ¿te acuerdas, Jesús? Carlos con su banda, estuvieron tocando aquí. Iban a tocar en el Huerto del Cura, no recuerdo mal el nombre, que está allí en Hortaleza. y no llegaron a tocar porque prohibieron los conciertos, que era un método también de subvención para poder seguir gestionándose. Me imagino que como estas, habrá otras, muchas. Aparte de vosotros, ¿qué nos podéis decir de otras asociaciones que estén también sufriendo este acoso y derribo?
0: Bueno, es que en realidad yo de otras asociaciones, a título personal, no sé demasiado. Como estamos tan metidos con Radio Enlace, pues la verdad que... A ver, si hay otras asociaciones que a lo mejor pues tienen más trabajadores, ¿no? Porque al final, por ejemplo, Radio Enlace, pues mucha gente somos voluntarios.
2: Uh-huh. Trabajadores que cobran y eso solamente son dos personas.
0: O dos o tres.
2: Los demás somos, claro, voluntarios.
0: Al ser poca gente, al ser una asociación, lleva muchos años, pero al final Radio Enlace sigue siendo... Es muy grande de gente, pero es pequeña en comparación a otras. Y luego también es verdad que se está viendo pues que también se está envejeciendo, ¿no? Al final la gente que va... Ahora es más difícil a lo mejor que la gente joven vaya a hacer radio, vaya a hacer programas así más o menos como el nuestro. Más que eso también, ya creo que más encargos de poder en asociaciones, ¿no? Como puede ser, por ejemplo, Paco de Radio Enlace, que le mando aquí un saludo. No hay como una transición generacional que pueda ocuparse, porque claro, llevamos 37 años en emisión. Claro, 37 años, pues son muchos años trabajados. Han tenido que luchar mucho.
3: Ellos porque... vienen de Radio Fortaleza, además.
0: Claro.
3: De la anterior radio del barrio.
0: Ya tienen, claro, pues ya necesitan gente que pueda pues jubilarles, ¿no?
1: O sea, como nosotros,
3: que...
1: ¿no?
3: Claro, está mal.
1: Mal que viene gente como vosotras que tiráis del carro.
0: Claro. Pero bueno, a raíz de lo que me has dicho de Ángel Pérez... Sí, a ver, si nos quitan nosotros la caseta, pues ¿qué no harán con otras? Pues también quitarán casetas y también intentarán fastidiarlas, porque al final no solo es Radio Enlace, al final Radio Enlace está dentro de una comunidad de radios.
1: Una cosa, a raíz del comunicado que hicisteis en su momento, mes de julio, uh-huh, denunciando lo que querían hacer con vosotros y vosotras, pues me consta que ha habido una respuesta popular del barrio. Sabemos que os están apoyando. ¿Cómo ha sido ese apoyo que os está dando el barrio?
0: Pues mira, en nuestro caso, como he dicho antes, el Cepa Dulce Chaco, que es un, bueno, que es público de la Comunidad de Madrid, nos cede un espacio para grabar. Hemos hecho también a título personal con Rodando con la Sexualidad, pues hemos hecho talleres, ¿no? ¿Verdad, chicos? Allí.
4: Sí.
0: Y luego también hay otras asociaciones o lugares más pequeñitos que nos han dicho, oye, que si necesitáis un espacio, podéis. Lo que pasa que, claro, a ver, pues hay espacios que a lo mejor
1: lo
0: no
1: digo,
0: son tan grandes,
1: perdona,
0: como este.
1: Lo digo en concreto porque me consta que hay una campaña de firmas recogidas que había recogido más de 7.000.
3: 7.643.
0: Sí, pero al final, entre las cartas que se enviaron, fue las que nosotros también enviamos.
1: ¿La habéis aportado al ayuntamiento y qué reacción han
0: tenido? Sí, nada, ninguna. No ha servido de mucho. No nos han hecho mucho caso con esas firmas. No, no. De hecho, le pregunté a Paco, oye, ¿qué pasa con las firmas tal? Y le dije, pues no tenemos respuesta. Entonces me imagino que al final si han hecho eso es porque no nos han hecho mucho caso, que digamos.
1: También me consta que partidos políticos, el Partido Socialista en concreto, que fue en su día el que firmó el convenio, pues también está en contra de esta cacicada, digámoslo así.
0: Sí.
1: Y os han dicho o prometido que iban a traer al pleno de septiembre el tema para que ordene otro local.
0: Creo que
1: ¿Se ha producido eso?
0: A ver, no estoy muy segura, no, pues acaso no voy a decir que sí, pero creo que sí, que estuvieron en el pleno de Hortaleza, que creo que se celebra, no sé si la primera o segunda semana del mes, no me acuerdo muy bien, pero sí creo que fueron allí a hablar del caso, pero no sé en qué habrá quedado, la verdad.
3: También Mamadrid también ha estado en esa parte de apoyo a todo el problema que estáis teniendo, como decía Carlos, como el Partido Socialista. Pero muchas veces la implicación de los partidos políticos es lo suficiente, digo, porque al final la parte de ciudadana, la parte que apoya a Radio Enlace, la parte que puede apoyar a Radio Utopía, es la para mí la realmente importante. Muchas veces es un maquillaje toda la parte política. Estáis cuando hay estos pulsos es cuando uno se da cuenta de la gente que tiene. dentro de Radio Enlace, ¿cuál es la sensación que os ha quedado ante la, la cantidad de buen rollo que habéis recibido por parte, no solamente del barrio, sino de otros muchos sitios, como ha sido aquí Radio Utopía y otras radios, imagino, y otros sitios de, del país? ¿Cómo, en estos casos de que está uno tocado, no digo hundido en el concepto, porque si os han jodido un local, el feedback de la gente hace uno que resurja como el ave fénix?
0: Hombre, sí, te dan ganas de seguir combatiendo y de hacer más cosas. De hecho, claro, Radio Enlace al final no es un local. Radio Enlace son las personas que lo hacen y las personas que lo escuchan. Y la verdad que fueron este fin de semana, ¿verdad, chico? Las fiestas de San sí. Lorenzo de Hortaleza, que está mi compañera aquí que estuvo el sábado. Y la verdad es que fue bastante gente a apoyar a Radio Enlace.
2: Sí, todo el barrio estuvo allí en las fiestas y todo estaba, a ver, estaba bastante lleno. Yo fui más bien por la tarde-noche y que había también conciertos y eso, y estaba, la gente entraba y salía, vamos, no parábamos ni un minuto. O sea, y cuando parecía que todo iba calmo, volvían otra vez a consumir y a ayudar y a apoyar.
0: Y luego también otras radios, ¿no? como vosotros, pero luego también el otro día estuvimos en un programa de radio también fuera de nuestro radio y nos dieron mucho apoyo. Entonces, al final, como vosotros, también ha habido radios. Oye, que queremos hablar de este tema, del local y cómo os afecta, porque al fin y al cabo yo lo que puedo hablar más es cómo nos afecta a nosotros a nivel de el tipo de personas con las que nosotros tratamos, ¿no? Que al final, como hemos dicho, es gente con discapacidad, entonces yo me puedo centrar más en esto, ¿no? Y al final es un altavoz que viene bien y que la gente apoya al final, porque son gente que necesita también tener su voz.
3: Antes de irnos con la música, Diego, buenas tardes.
4: Buenas tardes.
3: ¿Cómo estás? Tú también eres compañero de ellas en el sí. programa. Y en la asociación, ¿cómo estás viendo tú toda esta situación? ¿Cómo estás viviéndolo este acoso y derribo que están realizando desde el distrito de Hortaleza por parte de David Pérez?
4: Bueno, pues con mucha sorpresa, porque todo esto se viene gestando creo que un poquito antes del verano, pero todo nos sorprendió ya con rapidez, pues esto en julio, agosto, porque ya prácticamente se empezaron a recoger muchas firmas, a digamos, difundir en redes sociales la necesidad de apoyo de esas firmas, de intentar hacer algo, recopilar en medios o recoger en medios todo lo que nos estaba pasando, incluso intentando pues denunciar esta situación, porque no había ninguna cuestión burocrática, por lo que parecía, y por lo que he visto en las noticias que dice Paco Aragón, ¿no? Que al parecer aún no se sabe ni si vamos a poder estar en ese local o si ni siquiera si al menos nos van a dejar incluso concursar y poder acceder a él. Entonces es no tener respuesta de qué va a suceder con ese local y tener que buscarte un poco la vida para seguir dando voz a nuestro colectivo y al resto que forman parte de Radio Enlace, buscando un local o buscando una alternativa. Entonces, bueno, pues sobre todo indignación por las prisas y porque haya sido cometido sobre todo en un periodo en el que no hay mucha gente, como ha sido el verano, en el que, claro, tienes menos capacidad de actuación y parece que todo está más parado a efectos burocráticos. No consigues contactar, aunque, bueno, tampoco parece ser que haya mucha intención de contactar y dialogar para ver una solución para esto.
0: Y aún así, como habéis dicho, la gente se volcó y fue el día 1, el 31, allí a Radio Enlace a manifestarse, a decir, oye, que esto no se hace así. No podéis venir un 1 de agosto a hacernos esto, porque sabemos perfectamente que en agosto Madrid se para y en agosto la función pública no está.
4: De hecho el desalojo, el tener que irnos de allí, creo que fue el 26 de agosto por ahí, y segunda quincena de agosto, es que bastante que vino mucha gente a ayudar a sacar los muebles, los aparatos, claro, bueno, un poquito de, todo.
0: Como les amenazaron.
4: Incluso, no, claro, con el tema de la multa, pues ya no hubo más remedio para que no siguiera acumulándose semanas de multa. pero vamos, por lo que se ha comentado, hubo una respuesta muy grande, que incluso vecinos con sus propios coches ayudaron a mover los materiales de la del local, ¿no?
3: Yo creo que cuando les picas, porque se están haciendo las cosas bien y siguen teniendo en cuenta emisoras como la nuestra, aunque no estamos a lo mejor en el momento más bullicioso, porque ahora hay un montón más de forma de informarse o desinformarse, pero está claro que las cosas están haciendo bien y por algo lo hacen. Cani García, residente, banana, papaya. Me habéis pedido.
0: Sí.
3: Nos habéis pedido. Vamos a escucharlo.

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0: ¿La sintonía del programa era esta?
1: No.
0: Es la otra que tengo preparada, ¿no? Sí. Residente Dillon Francis.
2: Sí, esta es ya pues otra también que tenemos ahí como súper fija, pero no es la principal, es la del final.
0: Pues queréis contarnos cosas sobre el local, especialmente sois tres los programas de Radio Enlace, que yo creo que no lo hemos dicho, 107.5 de la FM, radioenlace.org, si no recuerdo mal.
2: Sí.
0: Es la para escucharlos de manera online.
1: O en iVoox también se puede
2: escuchar. En iVoox.
0: Sí, también.
2: También se nos podemos escuchar.
0: Que en lo referente al... Y también yo creo que también esa involucración un poco más allá del resto de los compañeros y compañeras de Radio Enlace, en vuestro caso, porque vuestro caso está dedicado a la sexología, pero que nos lo cuentan desde gente que tiene problemas de discapacidad, personas con discapacidad.
2: Sí, como he comentado antes, pues nosotros somos una asociación sin ánimo de lucro que se formó hace como cuatro años, y nuestro principal objetivo era que las personas con discapacidad pudieran hablar de sus problemas, ya sea sobre sexualidad o de barreras, de
3: accesibilidad,
2: gracias, pues de todo un poco. Pero es verdad que a nosotros el tema de la sexualidad nos gusta mucho. Y como ya teníamos amigos, decían, jope, es que las personas con discapacidad no podemos, de esto no se habla o se habla poco. Y nosotros también, que somos personas que trabajan en discapacidad, también hemos visto, hemos trabajado en sitios y sabemos que sí que a los profesionales sí que hablan pues del tema de la sexualidad tal y cual, pero que las propias personas con discapacidad no lo hablan y al final son ellos los que lo sufren. Entonces decidimos que podíamos hablar de eso. Entonces Radio Enlace se puso en contacto con nosotros porque ya una compañera había tenido... es del barrio de Hortaleza y había trabajado mucho con ellos. Entonces decidimos hacer un programa de radio y sobre todo hablamos pues eso de sexualidad. Una parte de sexualidad es también, como ha dicho mi compañero Diego, pues la accesibilidad, ¿no? También hablamos un poco de temas como la asistente sexual y
3: claro,
2: cosas.
3: En general todo lo que pueda afectarles de una manera especial por el hecho de tener una condición específica, ¿no? Que es tener una determinada discapacidad. Ya digo, en este caso física, pero bueno, nosotros tratamos todas las discapacidades cuando abordamos los temas, no solamente la física, sino también puede ser la intelectual o sensorial, etcétera, ¿no? Entonces, ¿qué se trata? Pues aparte de la sexualidad, que efectivamente es un tema muy tabú y más dentro de las personas con discapacidad, no se habla mucho, no se les da mucha salida, no se les da oportunidad de expresión o se llega muy tarde. Entonces, gracias a este programa, muchas de estas personas están consiguiendo poner su voz, decir qué sienten, decir qué necesitan, decir dónde encuentran la barrera para llegar a algo, como por ejemplo, simplemente ni siquiera es el tema de llegar a una sexualidad, sino pasos previos, como el mero hecho de socializar para llegar a tener una relación sexual o conocer a alguien. Entonces, por eso digo que no solamente es sexualidad, sino todo lo que conlleva en su mundo una barrera, no solamente para llegar a eso, sino para establecer vínculos. Entonces, bueno, pues accesibilidad, sexualidad, socialización, barreras, problemas que están teniendo para que se les conceda. Por ejemplo, una chica, una amiga que teníamos que nos comunicó o ha salido en redes porque no le dejaron hacer voluntariado con una
2: gatoteca, de animales.
3: Una asociación de animales, una gatoteca, por el hecho de y le dijeron claramente que era por, no la habían preparada por su discapacidad. Entonces, quiere decir que se trata todo, aunque el fondo de las actividades, de las acciones, tienen el matiz de intentar poner voz y visibilizar la necesidad de sexualidad también de las personas con discapacidad y la dificultad que tienen para llegar a ello.
2: Sí, también también hablamos mucho también de personas mayores, ¿no? Que también vemos una similitud entre las problemáticas de discapacidad con la vejez en mujeres y en hombres, que vemos que también hay un matiz importante. Y bueno, pues intentamos mediante Radio Enlace, que nos ha dado el altavoz, pues poder, ¿no? Ser una guía, porque luego mucha gente en redes sociales nos dice, jope, es que de esto nunca se ha hablado, muchas gracias, ¿no?, por hacer esto, ¿cómo podemos participar? Entonces, claro, pues que ahora nos quiten el local, pues claro, es un mazazo enorme, porque claro, también las personas con discapacidad también trabajan. Y nosotros, por ejemplo, grabamos el programa últimamente los sábados o domingos, porque nosotros nos oye, os damos la llave, vosotros entráis, salís, no sé, grabáis el día que queráis, cuando queráis, no sé qué. Y claro, ahora eso pues se acaba, ¿no? También las personas con discapacidad, como nuestro compañero Javi, Nicole, mucha gente estudia y trabaja entre semana. Entonces, claro, también eso es muy complicado, toda la logística, como he dicho al principio, de llevar a la... con cuadrar un día, llevar a la persona, que esa persona pueda y que su acompañante pueda, su asistente pueda, preparar el espacio, que todos coincidan, bueno, una serie de casuísticas que es impensable hacerlas si no tienes un local estable para poder hacerlo.
0: Y a mí lo que me preocupa es la posibilidad que se le da, no solamente de expresarse, sino que es un sitio de libertad. En muchas ocasiones las personas con discapacidad por X cuestiones y dependiendo de su grado, ahora mismo ese día o esas dos veces al mes que estabais realizando un programa, ¿cómo es ahora mismo, porque estáis en contacto, cómo es en la actualidad el feedback que dais psicológicamente hablando? ¿Hay alguien que estaba en un buen nivel y se ha venido abajo después de esta situación tan desagradable de contertulios y contertulianas que lleváis habitualmente, estaban con vosotras? En ese concepto, que es la parte más escondida, ¿cómo están pues estas personas que están con vosotros en el programa?
2: Claro, al final son muchas personas con discapacidad, también estamos personas sin discapacidad aparente, ¿no? Y es verdad que, claro, si tú quieres llevar a gente invitada...
4: Estamos todos iguales.
2: Si llevas a gente invitada, no puedes. Al final lo tienes que hacer rudimentariamente o por el teléfono, o a lo mejor no grabar un programa al mes y grabarlo cada dos meses. ¿Eso qué implica? Que al final no puedes hablar de cosas y no puedes tener una continuidad, que eso es lo que queremos, ¿no? Poder seguir hablando y poder seguir comunicando todos los meses y hacer nuestro programa, que al final, al cabo, a las personas que participan con nosotros nos encanta. Si es que al final les estás quitando un altavoz y les estás quitando la voz.
5: Lo que está claro es que la labor social que estabais haciendo, digo estabais porque ahora no la podéis hacer, es muy importante, sobre todo con estas personas, para ayudarles en su día a día y en su vida. No entiendo cómo a personas se les puede ocurrir la idea, que a mí me parece demencial, de cortar por lo sano y mandarlos a la calle.
2: Claro. Y no solo
5: además,
2: también...
5: sin ningún tipo de alternativa.
3: No da la alternativa, sobre todo.
5: No, claro.
6: Depende de quién sea la idea.
2: También es verdad que tenemos otro programa que es Surfeando la Soledad, que lo lleva Isabel, que es una compañera, pero que ella siempre invitaba todas las semanas a señoras para hablar de soledad de las personas mayores. Y claro, sin este local, pues a lo mejor no te puede estar... Ella puede ir al otro local, pero grabar ella y a lo mejor una o dos personas. Pero si ella llevaba a lo mejor a 8 o 10 personas antes para hacer el programa y hacerlo más dinámico, ahora no. Ahora puedes hacerlo con una o dos personas, pero no está a las 8 o 9. Y no es tan dinámico al final, porque si puedes hablar, pero no tienes tantas opiniones, pierde un poco también el sentido.
0: Y además es una actividad que las propias casas de... los sitios de pensionistas, no me sale ahora mismo el nombre, tienen nombres actuales. Igual aquí, como no hay ninguno, no lo sabéis. Los centros de jubilados de toda la vida, vamos. Que me refiero
3: centro
0: que...
3: De mayores.
0: Centro de mayores. Centro de mayores, eso.
7: El hogar del jubilado.
0: El hogar del jubilado.
2: Tiene muchos nombres.
0: Quiero decir que se están reformando, como nos dijo una vez una concejala aquí en la época que mandaban conjuntamente Ciudadanos y el Partido Socialista en Alcobendas, pero es que vienen aquí y para ellas... que suelen ser habitualmente mujeres, porque parece que los hombres nos da un poco más de reparo. Es una experiencia tan maravillosa que les positiva, se han encantado. Aquí vienen mujeres que se han quedado viudas, sé por un caso concreto. Se hace una labor, como decía Miguel, social, muy importante y que refuerza la autoestima de personas que, por unas casos o por otras, pueden estar tenerla muy lastimada, ¿no? Y es una manera de hacerles que sigan viviendo, ¿no? y desde el punto de vista de hacerlo con la pasión de los que hacemos radio, ¿no?
2: Y sobre todo conocer más gente, que al final cuando ellos van a grabar siempre tenemos gente que quiere grabar y les cuesta porque van en silla de ruedas o tienen movilidad reducida y están allí todas las semanas o todos los días que grabamos, que al final hacen un esfuerzo, que no es solo grabar el programa, es salir de tu casa, ir con todas las barreras que tienes para ir para allá, hacer el programa y luego volver a tu casa y a tu vida, que también a ellos les das posibilidades de hacer algo más que ir del trabajo a casa o del centro de donde estén y ya está, y que se les escucha, que ellos quieren que se les escuche, que es un colectivo muy invisibilizado y muy silenciado desde siempre. Entonces esto les da la posibilidad de tener un altavoz. Entonces claro, que se lo quiten, pues a ellos les desanima, pero también les anima que tengan tanto apoyo al final. Que bueno, que sí, que nos han quitado el local, pero bueno, al final Hortaleza se ha volcado, otras radios comunitarias como vosotros se han movilizado. El otro día, como he dicho, que antes no he dicho el nombre y lo he buscado, Radio Sin Barreras, que es una radio online, también nos hizo una entrevista. Radio Enlace nos hizo otra entrevista más a nosotros, porque bueno, es verdad que también el local ayuda a Radio Enlace, porque al final puedes dividir en dos espacios a la gente.
4: Y puedes hacer más programas de radio también.
2: Claro, y al tener uno ya tienes que meter a toda esa gente en el mismo sitio. Entonces también es un follón.
6: Aparecisteis en el mundo de la radio en el 89. No sé si está, sí. Es correcto. Sí, sí. ¿No? Y además aparecisteis con unos grupos colectivos de Hortaleza, bastantes grupos colectivos que os apoyaron y os refrendaron en el camino que empezabais, es así. Yo tengo aquí unos cuantos: la Coordinadora de Estados, la Liga Escolar de Cross, Organización de Conciertos de Música. Todos esos colectivos son los que os auparon y os animaron. ¿Qué piensan estos colectivos de la situación que hay ahora con vistas con el motivo de lo del local?
2: Porque es una, si se puede decir la palabra, una putada y una vulneración a los derechos a la comunicación y a la libre prensa y a la libre opinión, ya seas de derecha, de izquierdas o de centro. Al final todos necesitamos comunicar algo y que una asociación que lleva tantos años en la calle, que es del barrio, que se siente familia, le hagan estas putadas, pues claro, a la gente que inicialmente estaba ahí, pues obviamente tienes que digerir muchas cosas, porque a donde está la ley está hecha la trampa y al final si no luchamos...
4: A mí que lo has visto crecer y has crecido tú con ellos, o sea, llevamos 37 años en antena, entonces también eso afecta.
6: Yo que he leído que tenéis una parrilla enorme, ¿no?
2: Sí,
6: súper completa, de todos los temas...
4: Y cada vez hay más gente incluso que quiere seguir haciendo, que quiere
6: y
4: hacer
6: además,
4: más.
6: Y además tenéis 24 horas al día de radio.
2: Sí, sí,
6: y
2: sí.
6: Además 48.000 oyentes. ¿Qué tal?
2: Joder, es que suena ahí como muy...
0: Bueno, son cifras duras, ¿eh?
2: Son cifras para hacer una radio comunitaria de un barrio.
3: La verdad es que cuando te pones a hacer el programa no piensas en ello.
2: Claro.
3: Realmente estás preocupado ahí de intentar hacer todas las secciones, que todo salga bien y tal, para que no se emitir. Pero bueno, yo ahora con lo que me comentas no era totalmente consciente de la cantidad de oyentes que había. Sabía que eran bastantes, pero...
6: Pues ya lo sabes.
0: ¿Pensáis, porque a vosotros está tocando a lo mejor de una manera diferente, pero en definitiva os están intentando callar la voz, pensáis que dentro de la comunicación de nuestro país, de cuando hay unas elecciones generales, va a haber el próximo año 2027, y que bueno, que está habiendo un acoso y derribo contra el gobierno progresista de nuestro país a nivel estatal, ¿en qué eslabón podemos estar los medios, las radios libres, en ese intentar callar la voz de toda la gente que no estamos de acuerdo con estas políticas suicidas que nos quieren proponer a partir de 2027? ¿En qué eslabón estamos? Yo creo que estamos en el último eslabón, yo creo que somos los que menos tal, pero claro, con las cifras que vosotros estáis diciendo, nosotros no manejamos cifras. Sabemos que nos escucha gente. Pero claro, con esas cifras, ¿podemos ser los primeros de la avanzadilla que intente venir a por nosotros para cerrarnos los últimos, están ante los grandes medios, Televisión Española. ¿Esto cómo lo veis vosotras?
2: Uf, es que yo la veo, no sé, yo veo la situación tan complicada.
0: Sí, pero lo estáis viviendo en vuestras carnes, aunque sea a nivel de barrio, pero...
2: Sí, no, por eso digo que al fin y al cabo estamos retrocediendo en un montón de cosas aparentemente que antes eran impensables, ¿no? Que antes la libertad de expresión parecía que era una cosa que ya la teníamos superada y que cada uno podía opinar siendo respetuosos de todo, y resulta que como no pienso igual que tú, pues ahora ya no te voy a dar esto. Cosas que por ley o por justicia social te corresponden, no te la den, ¿no? No solo ya en radio, sino un poco ya en el panorama general ya de España o de Madrid.
6: Eso es puro fascismo.
2: Totalmente. Entonces estamos llegando...
4: No, es libertad. Según algunos políticos es libertad. Ya,
6: bueno, sí.
8: Una pregunta. Vosotros, en vuestra radio, ¿cómo funciona? ¿Cómo tomáis las decisiones ahí en la radio?
2: Pues mira, hay una junta directiva que se reúne todos los meses. Entonces, bueno, pues ahí hablamos un poco de lo que vamos a hacer en el año. Un poco a ver, ahora estamos en una situación bastante preocupante porque, claro, al final esto también no solo es el local, también, como hemos dicho, el que te quiten las casetas de las fiestas, que las subvenciones que antes te daban ahora no te las den, pues está dejando a Radio Enlace en una situación tanto económica como profesional poco mermados.
8: Lo digo porque, lógicamente, con una parrilla tan amplia como la vuestra, que tenéis tanta gente en la radio, habrá preocupación. Y yo por preguntar si en algún momento habéis considerado la posibilidad de alquilar un local. ¿Qué apoyo tenéis? ¿Económicamente cómo se nutre la radio? ¿Sois posibles autosuficientes en ese sentido de poder alquilar un local para no depender de nadie en definitiva?
2: Bueno, es que ahora mismo Radio Enlace está sufriendo un poco una crisis ahí del gasto, que al final, como he dicho, si te quitan las subvenciones y te van quitando oportunidades de gestión económica, al final...
0: No nos gusta, pero al final es necesaria.
2: Claro, es necesaria. Entonces yo creo que ahora mismo un local no es viable. No, Radio Enlace no está en una situación económica buena para permitirse ahora mismo tener un local propio.
0: Pero el local que tenéis histórico, ese está blindado, ¿no?
2: Sí, ese sí.
0: Ahí no se pueden... Eso es lo importante, porque al fin y al cabo hace que no ocurra una situación, por desgracia, de este tipo, que no debería de ocurrir por lo que estáis comentando, nada más que por vuestra labor social que realizáis a través del vuestro y otros dos programas más. Pero bueno, lo importante, como dice Carlos, es por lo menos tener un espacio blindado en espera de que te vengan a tocar los pies de otras maneras, que claro, también lo pueden intentar, como ocurrió en otros, ¿no? creo que con la época de Gallardón o Aguirre nos intentaron también hacer pupa, pero es súper importante. Lo único que hay que buscar las vías, y hay vías. Yo creo que hay vías. Y cuando es que yo flipé, vamos a decirlo, porque hemos comentado lo de las firmas, pero es que estos señores de Radio Enlace, señores y señoras de Radio Enlace, en no mucho tiempo, recuerdo, a los 5 o 6 días había recaudado 10.000 pavos en un mi grano de arena. Eso quiere decir que hay una respuesta tan brutal por lo que supone Radio Enlace para el barrio de Hortaleza, que hay métodos. Lo que para que es verdad que, claro, un micro mecenazgo otra vez, ya la gente le puede echar para atrás. Pero bueno, hay formas. El día a día también es importante para gestionar esas partes económicas.
6: María, me has sumido en una duda muy gorda. El hecho de que os hayan quitado el local, o os hayan echado el local, ¿significa o interfiere en algo a las subvenciones?
2: Pues no tengo ni idea, la verdad. No creo. A ver, es verdad que nos han hecho mucha pupa. Radio Enlace le echen mucha pupa que le quiten el local. Pero como decimos, al final tienen otro local que ya está más blindado. Entonces, bueno, por lo menos Radio Enlace no desaparece. Yeah. Pero es verdad que le quitas una parte importante.
8: A mí esta historia me suena a que David Pérez Partido Popular, Ayuntamiento, Junta de Distrito de Hortaleza,
6: el Cenotio,
8: tiene intención de hacer su propia radio. ¿Es posible? ¿Os ha sonado algo de eso?
2: Pues mira, no, a mí no me resultaría nada extraño que lo hicieran. Sería un buen uso para ese local. A ver, nosotros cuando Radio Enlace se fue, tuvimos que quitar todo maquinaria y están en garajes y lugares que nos han cedido o gente que participamos en Radio Enlace o gente del barrio.
8: ¿Ahora mismo no emitís?
2: No, ahora mismo allí no.
8: En ningún sitio. En todo caso, los podcasts.
3: No, allí no hay nada. O sea, bueno, de hecho, no sé muy bien cómo funcionaba el tema de la emisión, pero allí lo que se hacía era grabar. Se grababan los programas, luego se editaban.
2: Yo lo editaba Paco Aragón.
3: Uh-huh. Y entiendo que lo...
0: Y luego se incluían en parrilla.
2: Sí, luego era el propio Paco el que nos decía a las 4 de la tarde... Y ya tenéis el domingo 4.
0: No, la promoción que tú creas oportuna y para que la gente...
8: O sea, ¿en directo no tenéis programas?
2: No. Bueno, el Radio Enlace sí que tiene programas en directo, pero el nuestro no.
4: Rodando con Sexualidad, no.
3: Y bueno, allí se ha quedado sin nada. Si van a montar una nueva radio, tendrían que meter equipamientos y demás. Tampoco creo que esa sea quizás la intención. Más que nada porque... No es que tenga algo, o sea, tiene algo especial para nosotros, pero no tiene algo especial para, digamos, una radio, como diciendo, es que necesito un local para una radio y este es fenómeno, ¿no? Es que allí, bueno, sobre todo estábamos, pero no era como para emitir.
0: Ellos tienen sus propios medios de comunicación.
3: Era más un local que ayudaba a Radio Enlace a tener una diversidad, a personas con diversidad y a facilitar muchos programas y mucha accesibilidad, porque el local en sí. Pues tú le pones todo lo necesario para una radio, pero puedes poner lo necesario para otra cosa. Entonces, no creo que directamente... O sea, yo imagino que podrán coger cualquier local y no quitar ese precisamente para hacer una radio, ¿no? Mismamente, yo ahora mismo me estoy acordando de Radio Leganés, que yo vengo de Leganés, y está en un pasaje comercial. O sea, que está en un como en un comercio. Y ahí está, es decir, que lo pueden montar en cualquier sitio. Aquí lo que realmente hace daño...
8: De la antena no es tan fácil de resolver.
3: No. Pero en este caso, ya digo, no sé exactamente de dónde se retransmite, pero para el hecho de grabar programas, este era muy útil por el hecho de tener programas en los que pudieran acceder personas que en otro sitio no pueden acceder. Mismamente el de... ¿Cómo se llama la otra calle? Era la
2: de Matapozuelos, que es el local que nos han quitado, y Costa del Sol.
3: Costa del Sol. Nos han dicho que hay una escalera tremenda, o sea, para subir ahí no se puede hacer mucho. De hecho, en el propio Matapozuelos hay una vía que es la escalera normal y luego está la accesible, la rampa de accesibilidad.
2: Ah, porque entonces, también hay un CAF, también donde está el local este accesible hay un CAF, para que no sepa es de familia.
8: Tenéis presentado un recurso contencioso administrativo. ¿Cuál es el objetivo? Porque aparentemente ha vencido un convenio, no se ha renovado. ¿Cuál es el problema? ¿Cuál es el objetivo del contencioso administrativo?
2: Pues ahora mismo están los abogados, el abogado de la radio, pues creo que ya se ha hecho el escrito, pero exactamente el otro día tuvimos reunión de la Junta Directiva, pero el abogado no pudo estar, entonces no sé exactamente en qué punto estamos ahora, la verdad.
0: Pues no sé si queréis decir alguna cosa más. Hemos hablado largo y tendido de un ataque directo contra
8: la libertad de expresión,
0: que es además contra compañeros y compañeras nuestros de Radio Enlace, en el barrio de Hortaleza, y...
8: Ofrecerles el local, lo que necesiten.
0: Eso es.
8: Si quieren grabar aquí, si quieren venir aquí, lo que ellos quieran, aquí estamos.
2: Muchas gracias.
0: Tenéis aquí vuestra casa.
8: Para apoyaros mientras que tenéis otra solución, otra alternativa habitacional. Que
3: yo solo querría comentar, si os parece, lejos de lo que nos habéis preguntado antes, ¿no? Si ha supuesto un desánimo a la gente que participaba, todo lo contrario. Está todo el mundo cada vez más involucrado, como ha dicho mi compañera, están yendo a todas las entrevistas de todas las radios que se puede, a todas las acciones participativas, etcétera, entrevistas que les hacen y demás, y luchando porque este espacio ha sido y es y será muy importante para ellos, y se han visto muy representados y les ha encantado y quieren que siga, vamos, no van a parar. Sí. Entonces,
0: que vuestra labor es fundamental para dar un paso más a las personas con discapacidad. Uh-huh. La gente que vive en la soledad, gente mayor. Es que somos creo una parte fundamental, como le pasa a las asociaciones de Alzheimer, de Parkinson. Somos una parte donde el Estado no llega y donde damos un apoyo no solamente a los involucrados, sino a las familias. Y somos fundamentales, creo que es que tenemos, aportamos nuestro pequeño granito de arena, pero claro, cuando estás tratando con gente que no son humanos, son humanos porque les late el corazón, pero lo estamos viendo con el caso del desahucio de Mari Carmen. Y cómo además le dan la vuelta a la tortilla para involucrar a un montón de tarados y de taradas, que yo no sé, cuando hablamos de gente de barrio, de ciudadanía popular, están perdiendo el rumbo. Quiero decir que hay que daros las gracias por lo que hacéis y que tenéis aquí todo nuestro apoyo.
6: Una pregunta solo.
0: Dispara.
6: Disparo. Hay una mesa de prevención, ¿sabéis cuál es? Supongo, que está dedicada a proteger el alcohol en los menores. Ajá. ¿Verdad? Es así, ¿no?
2: Bueno, no lo sé.
6: A mí es que eso me preocupa porque de todas las labores que hacéis, que todas son respetables y honorables, pero esta es que tiene un tufo raro. O sea, la labor de prevención de alcohólicos en los menores es importantísima. Esto también se va a ver dañado con todo, ¿no?
2: Sí, a ver, nosotros también, por ejemplo, en Deseos Rodantes o Rodando con la Sexualidad, también Radio Lace participa con asociaciones de menores. Por ejemplo, una asociación que nosotros también participamos mucho, que se llama Alacrán, que son con chavales con situaciones familiares muy complicadas, también están dentro de Radio Lace y también tienen su altavoz allí. Porque claro, también es una asociación que lleva años y años también en el barrio. Entonces, bueno, también hay muchas colaboraciones entre asociaciones y los vecinos.
6: Pero es que esta concretamente tiene una trascendencia...
2: Sí. Sí, bueno, yo creo que
6: por
2: todas
6: tienen... un apellido grave.
2: Sí, no, a ver, el alcoholismo y cualquier problema
6: y el menores.
2: Social y menores... Pues sí, es una también muy vulnerable.
6: Pues muchas gracias.
0: Daros las gracias, gracias a Lucía, a María y a Diego por venir de Asociación Rodando con la Sexualidad, que estáis o habéis estado de momento los domingos quincenalmente a las 4 de la tarde con Deseos Rodantes.
2: Sí.
0: Que mucho ánimo, que nosotros estamos en ese mismo barco porque nos puede pasar cualquier día. Y nada, pues que aquí tenéis el 107.
2: Si puedo decir nuestras redes sociales, pues
0: sí,
2: si a alguien le interesa que nos sigan, porque tenemos tres redes sociales, que es la Facebook, que es Rodando Madrid, luego tenemos el Instagram, que es Rodando con la Sexualidad, pero cada palabra con barra baja, como porque yo soy millennial, entonces bueno, en barra baja ahí. Y luego
4: Rodando barra baja con barra baja la barra baja sexualidad.
2: Sí. Y luego tenemos en Twitter como Rodando Sex.
0: Pues ahí queda dicho. Nada, dicho que mucha fuerza a toda la gente de Radio Enlace 107.5, sitio de referencia en esta zona norte de Madrid, zona norte en la capital. Y nada, pues vamos a escuchar otro tema que nos habéis pedido, que es vuestra sintonía.
2: Sí.
0: Residente Dylan Francis, este tema que se llama Sexo, y nada, pues daros las gracias y mucha fuerza a todos los compañeros y compañeras.
2: A vosotros, muchas gracias.
0: Gracias. Gracias. Enlace. Hasta pronto.
2: Hasta pronto.
3: Adiós.
9: Esto es dedicado para Sigmund Freud y Judith Butler. Para que la meneen. Dile, Dylan.
10: Se maquilla porque quiere sexo. 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

I've got you under my skin, te tengo bajo mi piel. El clásico, el estándar, la composición de Cole Porter en la versión de una joven cantante vocalista de jazz llamada April Varner. April Varner que bueno, pues viene de Toledo, Ohio, como decía, que debutó a los 16 años en el Carnegie Hall tras ganar un concurso. Y este es su cuarto disco. Había publicado antes dos discos de larga duración, digamos, y dos EP. Ahora ha grabado un álbum titulado Ella, y con ese título Ella, pues no podía ser otra cosa que un homenaje a la gran Ella Fitzgerald. Y desde luego que la voz de April Varner va por esos derroteros. Nos recuerda evidentemente a la gran cantante Ella Fitzgerald. La producción es de la propia April Varner junto a Ulysses Owens Jr. y Corey Witts para este disco dedicado a Ella Fitzgerald, como os decía. En el control de sonido está Carlos Somavilla, como de costumbre, y delante del micrófono, pues yo mismo, Javier Cuenca, en esta nueva edición, la número 97 de Más que Jazz. ¿Dónde? Pues aquí, en Radio Utopía, en el 107.8 de la FM y en radioutopía.es, en directo, el lunes de 12 a 1 del mediodía. April Varner. Vamos a escuchar un tema más de este álbum que ha dedicado esta cantante de 29 años a Ella Fitzgerald. Desde luego, con mucho talento, con mucho feeling lo hace esta chica. Ahora, una composición, un estándar de Gus Kahn, Fabian André y Wilbur Schwant. El celebérrimo Dream a Little Dream of Me.

Dream, a little dream of me. Este estándar en la voz de April Varner, apenas un piano y su voz, haciendo ahí, pues eso, alardes vocales, subiendo, bajando y desde luego emulando a la gran Ella Fitzgerald, a la quien le ha dedicado April este disco titulado Ella, simplemente Ella. Y Jeff Goldblum, también este mismo año, publicó su nuevo disco, un disco titulado Neat Blooms. Jeff Goldblum, el actor y pianista, también cantante en ocasiones, dedicado ya prácticamente por completo al mundo del jazz con su banda de acompañamiento de Mildred Schnitzer Orchestra, que además han estado aquí este verano en España actuando, presentando este disco. Y vamos a escuchar ese tema, esa composición también, bueno, en este caso de Errol Garner, para la cual Jeff Goldblum y su banda han contado con la maravillosa participación de la gran Melody Gardot. Escuchemos esta versión de Misty.

Ahí está Melody Gardot cantando este Misty, el estándar de Errol Garner, con la con Jeff Goldblum and the Mildred Snitcher Orchestra, la banda de este actor, ahora prácticamente ya reconvertido en músico de jazz, en pianista y, ya digo, ocasionalmente incluso cantante. Anthony Strong, este crooner británico, al que hemos venido escuchando en las últimas semanas, porque tiene un nuevo disco titulado And Then We Kiss, puntos suspensivos, y luego nos besamos, y hay esos puntos suspensivos que, bueno, cada cual los puede interpretar como mejor le parezca. Pues Anthony Strong, además de versiones de grandes estándar, pues también tiene versiones de temas más contemporáneos. Bueno, de hecho hemos oído aquí, hemos escuchado su versión de If You Leave Me Now y también su versión de ese tema de Tom Jones, que también escuchamos hace un par de semanas. Y pero bueno, como os decía, también tiene estándares. Y también tiene aquí temas de Cole Porter, por ejemplo. Cole Porter, que hoy ya lo habíamos escuchado antes en la versión de April Barner, y vamos a escucharle ahora la música de Cole Porter en la versión de este crooner, de Anthony Strong. Vamos a escuchar este clásico también de la autoría de Cole Porter, Love for Sale, con la producción del propio Anthony Strong. Love for Sale.

Love for Sale, ese clásico de Cole Porter en la versión ahora de 2026 de Anthony Strong, este crooner británico dentro de su nuevo disco And Then We Kiss, puntos suspensivos. Y vamos ahora con Keb Mo. Keb Mo, este bueno cantante y compositor, bueno, pues veterano, ¿no? Digamos, un hombre que lleva ya mucho tiempo en esto del mundo de la música. Kevin Roosevelt Moore es su verdadero nombre, aunque él se hace llamar Keb Mo. Y acaba de publicar un álbum titulado The Breakdown. Un álbum en el que, bueno, pues Keb Mo ha decidido grabarlo de manera acústica. Es todo él pues acústico, un trabajo acústico de guitarra y voz en su mayoría. Bueno, esto ha sido después de que Keb Mo haya, bueno, el año pasado, si recordáis, además lo escuchamos aquí en el programa, grabó un disco junto a Taj Mahal, que era su segundo álbum juntos. Y bueno, este cantante y compositor californiano que cumple 75 años el próximo 3 de octubre, felicidades anticipadas, Kevin. Pues bueno, he decidido hacer este disco, ya digo, solamente con guitarra y voz. Vamos a empezar a escucharlo y a disfrutarlo. Y vamos a empezar con este Fusing and Fighting, que es una composición del propio Keb Mo junto a Arthur Adams. Ahí está, este, ya digo, cantante y compositor. Y con la producción del propio Keb Mo junto a Zach Allen. Y escuchamos este Fusing and Fighting.